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1: Son las 8 de la noche con 28 minutos.
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1: Son las 9 de la noche, 0 minutos.
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13: Bienvenidos. A esta hora comenzamos con su programa Vida y Salud Natural, con la conducción de nuestro naturista homeópata Rodrigo Alejandro. Buena música, los mejores consejos naturales y, por supuesto, acá conoceremos la importancia de suplementar con nuestros alimentos 100% naturales para tener una vida sana y feliz. Bienvenidos, comenzamos Vida y Salud Natural.

0: Hola, hola, ¿qué tal amigas? ¿Qué tal amigos? 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Pero también hay un producto, ¿cierto?, del cual estamos haciendo promoción. Estamos en plena marcha blanca, ¿cierto?, para que usted pueda conocer cuáles son los beneficios que tiene consumir Multivit, que es el nuevo producto, ¿cierto?, de esta familia, la familia de Miracrol Forte. Es una familia que crece todos los días, ¿cierto? Muchas personas nos escuchan, nos siguen hace mucho tiempo, muchos desde el día número uno. Por lo tanto, nosotros estamos muy contentos de poder ofrecer un producto realmente de calidad y que va en pleno beneficio de todas las personas que tienen problemas, ¿cierto?, con el sistema inmune, que tienen problemas de alergia muchas veces, que tienen problemas, ¿cierto?, en este caso, a todo lo que es la parte entérica, intestinal, que tienen disbiosis intestinal, ¿cierto?, que tienen problemas también a nivel de sistema musculoesquelético. Y para todas las personas que muchas veces tienen problemas, ¿cierto?, o alguna toxicidad, ¿cierto?, en alguno de los órganos de eliminación, como el colon, la vejiga, la piel. Y digo toxicidad porque la verdad de las cosas, por ejemplo, si usted tiene estreñimiento, eso genera un colon sucio, un colon tóxico. Si usted tiene, por ejemplo, problemas a la piel, muchas veces se debe al exceso de radicales libres, ¿cierto? Eso fermenta en el cuerpo y eso también genera distintas toxinas que el cuerpo necesita eliminar por los poros de la piel. Entonces, recordar siempre que la eliminación es vida, tenemos que eliminar, tenemos que ir al baño, tenemos que evacuar para que el cuerpo se encuentre bien de salud. Para eso, Multivit es fundamental, porque es un producto que no solamente fortalece nuestro sistema inmunológico, sino que también nos ayuda con nuestras articulaciones, porque tiene gelatina, ¿cierto?, tiene glicina, tiene la potente vitamina C y tiene calcio y magnesio en balance. Así que va muy bien también para el sistema musculoesquelético y también para quitar la ansiedad, esas ganas de comer a cada rato, ¿cierto? Recuerde que la levadura cerveza, la levadura cerveza rica en vitaminas del complejo B, por lo tanto es un producto realmente completo, y nosotros estamos dando acá cuáles son los beneficios y las ventajas que tiene en este caso tener Multivit en la casita. En el trabajo, donde usted lo estime conveniente, ¿cierto?, Multivit le puede acompañar para que se mantenga con salud y, lo más importante, para que pueda alimentar su cuerpo. El otro día estábamos conversando sobre la alimentación, cuál es la diferencia con la nutrición. El alimento, en este caso, puede servir todo lo que es comestible, pero la nutrición es cuando usted come con inteligencia y le da a su cuerpo, ¿cierto?, proteínas, ácidos grasos esenciales, ¿cierto?, carbohidratos buenos, de buena calidad, y también vitaminas, minerales, oligoelementos, donde usted sabe, ¿cierto?, cuáles son los beneficios que tiene de consumir un determinado alimento. Entonces, la alimentación lo podemos hacer todos los días, ¿cierto? Todas las personas nos alimentamos, pero la nutrición tiene que ver con comer con inteligencia y darle a nuestro cuerpo lo que realmente necesita para estar bien de salud. Por eso es que aparecen los suplementos, ¿cierto? Aparecen también algunos batidos, aparecen mucha medicina ortomolecular, que se llama ahora, ¿cierto? Entonces, nosotros, desde el punto de vista natural, lo único que le podemos aportar, ¿cierto?, en estos programas de vida y salud natural, que le dé a su cuerpo lo que necesita para estar bien, para estar con salud. Recuerde que Multivit usted lo puede, en este caso, ¿cierto?, sin ningún problema, mezclar con cualquiera de nuestros productos naturales, siempre y cuando usted ya lo esté consumiendo con anterioridad. Ahora, si usted quiere empezar a suplementar, si usted recién acaba de sintonizar la radio, por ejemplo, siempre es importante la nutrición para estar bien, para estar sano, y lo más importante, si usted está enfermo, para poder recuperar la salud. El ambiente es lo que más contamina, es lo que más enferma. Por eso es que hay un dicho que dice que una manzana podrida, ¿cierto?, lamentablemente pudre al resto del cajón. Y esto es así, porque lamentablemente lo mismo pasa en los hogares. Cuando hay una persona enferma, por lo general trae como consecuencias graves, ¿cierto?, al entorno familiar, que también se enferma, se estresa, y lamentablemente, ¿cierto?, las consecuencias se pagan después. Por eso es muy importante, ¿cierto?, escuchar estos programas de vida y salud natural, porque no solamente se trata de ofrecer productos de calidad, de tener su preferencia, ¿cierto?, para que usted pueda, en este caso, consumir con inteligencia, con conocimiento, lo que su cuerpo necesita. Por eso es que siempre le estamos diciendo acá, si usted tiene problemas de inflamación crónica, si usted tiene problemas en los huesitos, en los cartílagos, ¿cierto?, también en las articulaciones en general, Milagro el Forte. Ahora, si usted tiene problemas con el sobrepeso, problemas con el hígado graso, problemas con la diabetes, resistencia a la insulina, incluso problemas a la vista, su Moringa Real. Eso es lo que se recomienda. Ahora, si usted es mujer y sufre de cefaleas, migrañas, dolores de cabeza en general, o si tiene problemas también con el síndrome del ovario poliquístico, por ejemplo, ansiedad, esas ganas de comer a cada rato, Solufen Plus es lo que se recomienda siempre. Y también para nosotros los hombres hay un producto que se llama Vigor Men Forte, que no solamente nos da vigor sexual, sino que también nos cuida nuestra glándula prostática. Más de 50 beneficios para la salud masculina. Ahí está el catálogo completo, ¿cierto?, en el cual usted puede decidir qué producto es el que tiene que consumir, dependiendo la afección, dependiendo la enfermedad, la dolencia que usted tenga. Y también para prevenir, es muy importante. La prevención es vida, uno tiene que prevenir. Eso es fundamental para vivir muchos años con calidad de vida. No se trata de vivir por vivir. Cada día estamos viviendo más, ¿cierto? Pero lamentablemente a veces estamos viviendo más enfermos, ¿ya? 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Vamos a la pausa y ya estamos de vuelta en este su programa de vida y salud natural, en este especial promoción del mes de junio del 2026, donde vamos a hablar, ¿cierto?, todas las bondades, los beneficios que tiene consumir diariamente Multivit. Espérenos, no se vaya.
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0: Ya estamos de vuelta en este su programa de Vida y Salud Natural, en este especial promoción del mes de junio del año 2026, donde estamos hablando de todos nuestros productos naturales, en especial de este producto, cierto, que se llama Multivit, que es realmente el mejor amigo, cierto, para pasar este invierno, cierto. Hay muchos cambios de temperatura, también, cierto, hay algunas lluvias también que se vienen próximamente. Y con eso también las heladas. Por eso es muy importante saber que con el frío se activan los virus y con la calor se activan las bacterias. La suplementación también es vida, hay que darle a nuestro cuerpo, cierto, el material de construcción para que podamos estar bien de salud. El otro día estábamos hablando, cierto, que Multivit, dentro de los principales, en este caso, principios activos que tiene este suplemento, se encontraba la lecitina. Muchos me han llamado, incluso también tenemos varios mensajes por el tema de la lecitina, que se conoce poco, ¿cierto? Muchos la confunden también con las lectinas, que no es lo mismo. Las lectinas, ¿cierto?, es en este caso una parte de la suplementación o también de algunos alimentos, ¿cierto?, para defenderse de, en este caso, los depredadores naturales, como insectos, plagas, por ejemplo. Esas son las lectinas. Hay muchos alimentos ricos en lectinas, como en este caso los tomates, por ejemplo, las semillas, los frutos secos, las legumbres, por ejemplo, están llenas de lectina, las semillas de girasol, el maní, que son, como les decía anteriormente, un mecanismo de defensa contra, en este caso, los depredadores naturales de estos alimentos. Por eso es que inflaman, por eso es que las legumbres, cierto, sobre todo los porotos, las lentejas, ojalá siempre se tienen que remojar dos veces. La lecitina es diferente. La lecitina es un fosfolípido, ¿cierto?, que está justamente en la membrana de todas nuestras células y también del cerebro. Fíjense ustedes que 60% del cerebro es grasa buena, colesterol bueno. Y también, ¿cierto?, cerca del 40% es lecitina. Es un fosfolípido que nos ayuda, en este caso, con la transmisión de la información, nos ayuda con la parte cognitiva, ¿cierto? Nos ayuda también con la memoria al largo y al corto plazo. Nos ayuda sobre todo porque tiene colina. Si ustedes se dan cuenta, por ejemplo, el precursor de la acetilcolina es justamente este principio activo que tiene la lecitina, que es la colina. Por lo tanto, participa activamente en un beneficio permanente que usted le va a dar, en este caso, a todo lo que es la parte del tallo encefálico, todo lo que tiene que ver, cierto, con la parte del hipocampo, también regular las emociones, los estados de ánimo. Y también, cierto, como si fuera poco, es ideal para las personas que tienen problemas de memoria. Por eso es que la acetilcolina es uno de los principales principios activos que ahora se están estudiando para el Alzheimer, para la demencia frontotemporal y también para las demencias vasculares. Así que muy importante consumir, en este caso, Multivit, sobre todo si usted ya tiene algunos olvidos, ¿cierto?, algunos problemas de memoria, de repente no sabe dónde dejó las llaves, ¿cierto?, de repente se pierde en algún camino que antes le era familiar. Entonces es muy importante prevenir, porque todo lo que previene, ¿cierto?, evita la enfermedad, ¿ya? Y recuerde siempre que la lecitina, ¿cierto?, también es ideal para la salud del cabello y también de la piel. Emulsiona las grasas, sobre todo, por ejemplo, recordar que nosotros tenemos un hígado que nos ayuda a procesar, ¿cierto?, las grasas y las proteínas. Por eso es muy importante también saber que la lecitina limpia y depura el hígado y los conductos biliares. Por ejemplo, ese barro biliar que usted tiene, ¿cierto?, en los conductos biliares, si usted está consumiendo demasiado calcio, por ejemplo, sin magnesio, sin fósforo, ¿cierto?, sin vitamina C, esto se calcifica y el colesterol calcificado se sulfata y esto genera, ¿cierto?, piedritas en la vesícula, que son bastante dolorosas, ¿cierto?, y el tratamiento médico casi siempre es la cirugía, la operación, a través de un procedimiento de laparoscópica, ¿cierto? Y la verdad, las cosas que quedan con bastantes síntomas después de esta operación, por muchos años incluso. Así que hay que tener sanito el hígado consumiendo, en este caso, Multivit todos los días, porque tiene lecitina y, escuche bien, tiene citrato de magnesio. El magnesio es fundamental. Si usted lo junta con la lecitina, se genera justamente lo que se llama la lecitina endógena, para limpiar y depurar, en este caso, su hígado, ¿ya? El hígado, está más decirlo, ¿cierto?, es el laboratorio de nuestro cuerpo, cumple con más de 500 funciones diferentes, por lo tanto tenemos que cuidarlo. ¿De qué manera? Suplementando, en este caso, con Multivit. ¿Alguna hierbita para el hígado? Sí, el diente de león, va muy bien. Ahora, si ustedes pueden chequear también esta información, el diente de león tiene 11 principios activos, ¿cierto? Posiblemente anticancerígenos, sobre todo para evitar el cáncer de colon, el cáncer hepático, ¿cierto? Y también se está estudiando para el cáncer de páncreas. Ya, esta información es nueva, salió hace aproximadamente 3 meses atrás. El diente de león, lo pueden chequear así, como propiedades anticancerígenas. Hay varios estudios, hay 2 universidades, ¿cierto? Una de Estados Unidos, otra de Inglaterra, que están estudiando el potencial, ¿cierto?, que tiene el diente de león para evitar diferentes tipos de cáncer también. Ya, va muy bien para el hígado y bastante económico. Es maleza aquí en Chile, así que usted lo puede tener como su bebida diaria. Yo lo recomiendo siempre, puede ser con jengibre, puede ser con un poquito de cúrcuma, con lo que usted quiera, pero el diente de león tiene muchos beneficios para la salud. Y Multivit, para que la receta esté completa, siempre tiene que estar Multivit, ¿cierto?, por la gran cantidad, ¿cierto?, de beneficios que tiene para la salud. Ha dado excelente resultado, la gente lo está consumiendo bastante, ya lo están solicitando. Y también usted puede solicitarlo con algún producto que usted ya esté consumiendo de hace tiempo. Si usted, por ejemplo, está consumiendo Miracle Forte, siempre Miracle Forte por la tarde, Multivit por la mañana. Si usted está consumiendo la moringa para bajar de peso, ¿cierto?, y quiere tener, en este caso, un cuerpo tonificado, tiene que suplementar Multivit siempre en la mañana y la moringa por la tarde. Ahora, recordar que el polen, por ejemplo, otro día estuvimos mencionando los beneficios que tiene el polen, tiene cerca de 80 beneficios para la salud. Entonces, es un producto realmente completo que usted tiene que tener en la casita, ¿cierto?, para poder suplementar todos los días. Y se llama así, Multivit. Es un producto que tiene vitamina C, tiene calcio, tiene magnesio, tiene levadura de cerveza, ¿cierto? Y también tiene ginseng. Tiene hierro, que es fundamental también para la sangre y para el transporte, ¿cierto?, del oxígeno en nuestro cuerpo. Si hay mayor oxigenación, hay menos cansancio. Si hay mayor oxigenación, menos fibromialgia, menos fatiga crónica. Si hay mayor oxigenación, hay menos cáncer. 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Momento de ir a la pausa y ya estamos de vuelta en este su programa de vida y salud natural, en este especial promoción del mes de junio del año 2026. Espérenos, no se vaya.
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0: Ya estamos de vuelta y en este es su programa de Vida y Salud Natural en este especial promoción del mes de junio del 2026, donde estamos hablando de nuestros productos naturales, ¿cierto? Particularmente de Multivit, para que vea los grandes beneficios que tiene en la salud en general. Moringa real, la auténtica, la original, moringa también. Recuerde siempre que es un árbol prodigioso que tiene muchos beneficios para la salud. En particular, no existe un producto que sirva para todo. Nosotros siempre lo hemos dicho acá en el programa de Vida y Salud Natural. Cuando a usted le digan que un producto sirve absolutamente para todo, primero y principal, le están mintiendo, ¿cierto? Cada producto tiene su diana, así se llama, tiene su objetivo y tiene también sus principios activos para cumplir ese objetivo. En el caso de la moringa real, ¿cierto? La auténtica, la original moringa, es ideal para el tratamiento y la prevención de las enfermedades metabólicas, como la diabetes, por ejemplo, como la hipertensión arterial, y todo lo que esto trae como consecuencia si usted no se cuida. Si usted no se cuida, van a haber más de 20 complicaciones diferentes. De hecho, el diabético tiene más de 20 complicaciones diferentes, problemas de alergia, rash cutáneo, problemas de resequedad de la piel, de las mucosas, sobre todo a la altura del codo, de los talones, infecciones urinarias a repetición también, problemas de neuropatía diabética, nefropatía diabética, problemas de ceguera también. Entonces, como les decía anteriormente, la diabetes tiene más de 20 complicaciones para la salud. Por eso no esperemos llegar a eso. Siempre se recomienda el consumo diario de su moringa real. Ahora, ¿cómo saber si usted está en riesgo de diabetes? Es muy fácil. Si usted está sobrepeso, ya está en un riesgo considerable, ¿cierto?, para tener esta enfermedad, que es terrible y que muchas veces es silenciosa. Cuando esta enfermedad, ¿cierto?, da a los primeros síntomas, es porque ya está instalada desde 5 a 7 años promedio, más o menos. Y por cada diabético, esto también es un dato de la Organización Mundial de la Salud, por cada diabético que existe, existen dos que no lo saben, ¿ya? Así que es una real pandemia de este siglo XXI, ¿ya? Pero hay solución desde el punto de vista natural. Siempre hemos recomendado algunos alimentos, ¿cierto?, que bajan el azúcar en la sangre. Hemos recomendado algunas hierbitas también. Manzanilla, romero, por ejemplo, va muy bien para bajar los niveles de azúcar en la sangre. También el nogal va muy bien, la hoja de nogal. Va muy bien también el nopal de día, o sea, en ayuna. La tuna, por ejemplo, más conocida como la tuna, también tiene muchas enzimas, ¿cierto?, que favorecen justamente la lipasa y favorece también, ¿cierto?, la síntesis de insulina en el cuerpo, ¿ya? El kiwi también va muy bien para las personas que tienen diabetes. Lo otro, la canela también va muy bien, baja los niveles de azúcar en la sangre. Todo lo que tenga fibra, por ejemplo, por eso es que la moringa baja el azúcar, porque 40% de la moringa real es fibra, ¿ya? 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Ahora, si usted no quiere perder masa muscular, ojo con esto, ¿eh? Si usted, por ejemplo, está bajando de peso considerablemente, le han hecho muchos exámenes, ¿cierto? No tiene antecedentes oncológicos en la familia. Y si tiene disparados los niveles de azúcar en la sangre, lo más probable es que sea una diabetes tipo 2, mal controlada, ¿cierto?, por años. Y como el cuerpo se esfuerza en generar metabolismo, ¿cierto?, en generar energía, empieza a consumir los músculos. Por eso es que el diabético no controlado empieza a quedar más delgado, ¿cierto?, en términos populares, ¿cierto?, la persona queda bastante, bastante delgada. Muchas personas que dicen, mira, yo lo conocí a él y la verdad las cosas ahora se chupó prácticamente, coloquialmente. Es porque la diabetes hace estrago en el cuerpo y en un muy corto tiempo, afectando no solamente la masa muscular. Por eso, si usted es diabético, puede consumir su moringa real sin problema, pero le ayudaría también Multivit. Multivit con la moringa, Multivit en la mañana y la moringa por la tarde, para conservar, en este caso, ¿cierto?, la densidad muscular. Recuerde usted, por ejemplo, vea los beneficios que tiene Multivit, por ejemplo, para el sistema musculoesquelético. Va muy bien con el gran aporte de proteínas que tiene, ¿cierto?, con la levadura de cerveza. El polen va muy bien también para la parte estructural. Así es que, y el colágeno hidrolizado. Nosotros también contamos con el colágeno hidrolizado, ¿cierto? ¿Por qué? Porque la gelatina tiene este principio activo que es la glicina, que no es otra cosa que el colágeno hidrolizado, que es el colágeno en bloque. Va muy bien también para evitar que se desgasten las articulaciones, por ejemplo, evitar el desgaste de los músculos, porque si usted, por ejemplo, tiene músculos débiles, va a tener también huesos débiles y va a tener una mala calidad de sangre. El otro día lo mencionábamos en los programas de Vida y Salud Natural, usted tiene que anotar este dato. Si usted tiene músculos fuertes, va a tener huesos fuertes, y al tener huesos fuertes va a tener una excelente calidad de sangre, ¿ya? Y la sangre, ¿cierto?, es el fluido vital que riega todos los órganos del cuerpo, y si el fluido vital, ¿cierto?, está bien, nosotros también vamos a estar con salud por muchos años. Esa es la idea. Vivir con salud es realmente impagable, sobre todo en esta época donde han aparecido muchas enfermedades, sobre todo enfermedades autoinmunes, ¿eh? 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Y recuerden que para bajar de peso, los tips que siempre hemos recomendado acá. Actividad física, ¿cierto? Ojalá 40 minutos al día. 30 minutitos, ¿cierto? De bajo impacto. Puede ser zumba, caminata, bicicleta. Y 10 minutos, ¿cierto? Ojalá de pesa. Las pesas son fundamentales porque ya los médicos ahora están evaluando las personas que proyectan ellos que van a vivir más. Son las que tienen, ¿cierto?, densidad muscular, ¿ya? O masa muscular, así se llama, ¿ya? Así es que es muy importante tonificar el cuerpo a través de la suplementación diaria, en este caso con Multivit, que también lo puede mezclar sin ningún problema, ¿cierto?, con la Moringa Real. No va a gastar de más, eso es muy importante, porque el otro día también me acuerdo que una amiga nos estaba llamando justamente de lo Miranda y nos decía, pero ¿cuánto más tengo que pagar? No, la verdad es que usted no va a pagar más. Usted solamente va a agregar un producto de cada uno nomás, nada más, no va a gastar de más, va a gastar exactamente lo mismo, pero va a agregar un producto de cada uno. Siempre Multivit en la mañana, siempre Multivit en la mañana, porque es un potente multivitamínico, ¿cierto? Y es ideal para fortalecer nuestro sistema inmune y también nuestro sistema músculo esquelético, ¿ya? 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Vamos al corte y ya estamos de regreso en este su programa de Vida y Salud Natural. Espérenos.
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Ya estamos de vuelta en este su programa de vida y salud natural en este especial promoción del mes de junio del año 2026, donde nuestros productos naturales, cierto, están en oferta. 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Vamos a hablar ahora, cierto, de Solufen Plus, soluciones para mis amigas las mujeres. Hay muchas preguntas también sobre la salud femenina. Hay muchas mujeres, cierto, que están con este tema de la fibromialgia. Recordar siempre, cierto, que la fibromialgia también es una enfermedad autoinmune, donde el cuerpo se ataca a sí mismo, aumenta los niveles de catecolamina en el cuerpo y también aumenta la sensibilidad al dolor. Y esto tiene que ver también con algo neurológico. Antiguamente se pensaba que no, que era algo físico, pero también tiene que ver con algo neurológico, ¿ya? Para eso, ¿qué tenemos que hacer? Fortalecer nuestro sistema nervioso a través, en este caso, de la nutrición, a través de consumir, de suplementar un producto de calidad. En el caso de mis amigas las mujeres, Solufen Plus va muy bien, tiene ácido fólico para el cerebro, tiene magnesio para el cerebro también. Y también, cierto, como si fuera poco, tiene la potente vitamina B12. Vean ustedes, por favor, en la casita los beneficios que tiene la B12 para el cerebro, ¿ya? Recordar también que hace pocos programas atrás dimos los principales alimentos que usted puede tener para el cerebro en su casita para que los pueda consumir todos los días y para que no tenga enfermedades neurodegenerativas crónicas, porque me ha tocado ver casos particularmente de personas de 35, 40 años con Parkinson, 45 años, ¿cierto?, con Alzheimer, 50 años con Alzheimer. La verdad, las cosas que ahí ya prácticamente se acaba absolutamente todo. La persona ya no está consciente, no está con nosotros. Es una enfermedad terrible. Hay

0: sirve para que usted y toda su familia estén bien de salud y que puedan vivir muchos años con calidad de vida. En el caso de Multivit, es ideal también para la salud del cerebro. Recordar que tiene la levadura cerveza. La levadura de cerveza tiene acetilcolina. Va muy bien para las conexiones cerebrales. Tiene también el polen. El polen tiene un principio activo, ¿cierto? Que es el omega 7. Va muy bien también como una grasa de cadena media para el cerebro. Y en cuanto a los mejores alimentos para el cerebro, tenemos el cacao, tenemos la cúrcuma, el apio. Hace poco se hizo una investigación sobre el apio. Y la pigenina cuida, ¿cierto? Y nos mantiene sano lo que es la barrera hematoencefálica, el apio. La pigenina va muy bien para desinflamar, en este caso, el cerebro, y para cuidar, ¿cierto?, proteger nuestra barrera hematoencefálica. Por eso, una ensalada para el cerebro, apio con palta, cuando se pueda con paltita, si no, con aceituna, ¿no? Tenemos también el aceite de oliva, tenemos las nueces, tenemos el coco, los arándanos, el brócoli va muy bien también para el cerebro. Y lo que ha dado excelente resultado también para el cerebro son las semillas de girasol. Las semillas de girasol va muy bien también para el cerebro, lo que se llaman las maravillas, va muy bien. Así que muy importante empezar a cuidarnos, ¿cierto?, desde el punto de vista natural, suplementando todos los días con Multivit, que es un producto de la nueva familia, ¿cierto?, de Milagro El Forte. Solicítelo, empiece a suplementar con Multivit, con la levadura de cerveza, con la glicina, con la vitamina C, con el ginseng, ¿cierto?, que es fundamental, sobre todo para el sistema nervioso central. Va muy bien, ¿cierto?, consumirlo diariamente. El ginseng también, ojo, es un principal afrodisíaco natural también, que nos sirve tanto a hombres como a mis amigas las mujeres. Así que Multivit es un producto para estar bien por dentro, bien por fuera, mantenernos activos todo el día, ¿cierto?, mantenernos con un buen sistema inmune y también con deseo sexual, ¿ya? 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Y para nosotros los hombres, ¿cierto?, tenemos a Vigor Men Forte, que nos da no solamente vigor sexual, deseo sexual, ¿cierto?, sino que también este producto nos genera erecciones firmes y de calidad, ¿cierto?, porque tiene un principio activo que se llama L-arginina. Así se escribe, por eso es que lo menciono de esa manera. Ya, la arginina va muy bien, sobre todo para la parte sexual. También cuida y protege nuestra glándula prostática. Y recuerden siempre, todo lo que le hace bien al corazón, le hace bien también, ¿cierto?, a nuestra glándula prostática, porque activa la microcirculación, ¿ya? 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Y así llegamos al final de este su programa de Vida y Salud Natural en este especial promoción del mes de junio del año 2026. Muchas gracias por compartir, ¿cierto?, con nosotros. Gracias por estar ahí siempre. Y será hasta una próxima oportunidad, si Dios así lo quiere. Chao, chao, que estén todos y todas muy, pero muy bien.
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1: Son las 10 de la noche, 0 minutos.
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1: Son las 10 de la noche con 29 minutos.

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1: Son las 11 de la noche con 2 minutos.
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1: Son las 11 de la noche con 27 minutos.
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1: Son las 11 de la noche con 59 minutos.
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1: Son las 12 de la medianoche con 26 minutos.

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1: Son las 12 de la medianoche con 59 minutos.
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1: Es la 1 de la mañana con 25 minutos.
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1: Es la 1 de la mañana con 58 minutos.

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1: Son las 2 de la mañana con 29 minutos.

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1: Son las 2 de la mañana con 59 minutos.
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1: Son las 3 de la mañana con 30 minutos.

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2: Son las 3 de la mañana con 58 minutos.

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1: Son las 4 de la mañana con 27 minutos.

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1: Son las 4 de la mañana con 59 minutos. 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
1: Son las 5 de la mañana con 28 minutos.
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1: Son las 6 de la mañana, 0 minutos.
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1: Son las 6 de la mañana con 27 minutos.

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2: Son las 6 de la mañana con 56 minutos.
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1: Son las 7 de la mañana con 28 minutos.
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1: Son las 7 de la mañana con 53 minutos.
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2: Son las 8 de la mañana con 27 minutos.
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1: Son las 8 de la mañana con 56 minutos.
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ya no más. Buenos, pero buenos, bueno, buenos son los días. Señoras y señores, cuando ya son exactamente las 9 de la mañana con 10 minutoques, ya podemos decir bienvenidos al matinal de tu radio Caramelo. Sí, pues. ¿Cómo están? Qué alegría poder saludarles en este precioso, maravilloso jueves. Más encima el numerito que nos tocó hoy día. Jueves 11. Entonces, hay que puro pasarlo bien. ¿Sí o no? Saludos a mi querida Carito hermosa que está por ahí ya en sintonía de nosotros. Saludos para mi querido Héctor Antoine Quinteros. A Sandrita, hola, buenos días. Saludos para toda la gente que nos está escuchando a esta hora de la mañana y que junto a nosotros hoy va a ser un programa bonito, va a ser un programa movido, va a ser un programa tremendo porque ya es San Jueves. San Jueves, el cuerpo sabe que hoy día tiene permiso para pasarlo bien. Saludos para mi querido Daniel Arzola. ¿Cómo está, mi chiquillo? Hola, mi querida Marita León. Hola a todo el mundo. Hola, Marcelita. Hola, Rosita. Hola, Marita. Hola, Dani. Hola, mi querido MacGyver. Hola, mi querido Olguita. Puta, tanta gente bonita hoy día, chiquillos. Le mandamos un abrazo gigante. Esperamos que hoy de verdad sea una jornada increíble. Para eso nosotros tenemos la música preparada. Esperemos que ustedes vengan con el ánimo de bailar, de pasarlo bien. Porque si es así, comenzamos de inmediato. Así es, esto es nada más y nada menos que Adrián y los Dados Negros. Hola, Sandrita, ¿cómo está? Yo muy bien. ¿Cómo amaneció usted, corazón? Espero que muy bien. Chiquillos, a mover las caderas, a mover ese cuerpo, a entrar en calor, porque aquí llega Tonta, póngalo.

¡Viva la caramelo! Arriba los auditores que están luchando con Sabaná todavía. ¡Póngale nomás! ¡Buenos días! Y la vuelta, la vuelta, la vuelta. Ah, no, es fiesta esta cosa.

gente. Oye, Vivianita dice con toda la pila para hacer aseo con ritmo nomás. Eso, mi chiquilla, póngale nomás, póngale. Tíreme una escoba para acá, yo le ayudo, pues.

Sí, Dani, los Dados Negros. Buena, buena, buena canción, sin duda alguna. Mis queridos chiquillos, la temperatura actual aquí en nuestro querido Rengo a esta hora de la mañana nos dice que tenemos nada más y nada menos que 10 graditos, pero claro que sí, por supuesto, 10 graditos, ojo sí que vamos a estar entre nube y claro, y de hoy la temperatura máxima debería alcanzar solamente los 15 grados. Hoy 15, como mi edad, hace un par de añitos nomás. ¿Ah? Así que, mis queridos chicuelos y chicuelas, por supuesto, nosotros con todo, queremos acompañarte a ti, que no tienes con quién hacer aseo, que no tienes con qué moverte. Las canciones más movidas las vas a encontrar aquí en el matinal de La Caramelo. Así que empieza a comentarnos desde dónde nos estás escuchando y nosotros hacemos todo el resto bien. Sí, pues. Oye, seguimos con buenas canciones. A punta de tequila y ron nos levantamos. Pero claro que sí. Llega la Cote Quintanilla, pariente.

Hola, gatita. ¿Cómo está usted? ¿Cómo amaneció hoy día? Después de haber trabajado esa cuerpa latinoamericana, sensual, caribeña. Te mandamos un besito de aquí para allá. Con todo el cariño del mundo. Ya no sea pesado.

0: qué rico, buen provecho entonces. ¿Sí o no? Y ahí nomás. Ahí estaba la pariente María José Quintanilla, aquí a través de tu radio Caramelo. Ahí está, hora de la mañana, 9:18. Mira, 18. Maravillosa edad. Qué ganas de volver a los 18. ¿Sí o no? Oye, qué pavoncio fuimos todas aquellas personas que cuando éramos adolescentes, cuando éramos unos lolos. Bueno, yo no es que sea tan viejo tampoco. ¿Sí? ¿Qué cuántos? ¿6 años? Ah, 6 años. ¿Cuánto? Nada mismo. Oye, decíamos, ¡ay, qué ganas de ser adultos! ¡Qué ganas de ser adultos! Claro, y ahora que somos adultos, ¡qué ganas! ¿Sí o no? ¡Qué ganas de ser niños! No tener responsabilidad alguna, no tener... No, quiero. Estoy que me identifico, yo voy a ser un transedad. Transedad. Así estamos, porque me identifico como de 15, hermano. De 18, por ahí. No vaya a decir. Yeah. Oye, bonito día, mi querida. ¿Por qué te vas tan pronto y sin mí? Eso no se hace. Oye, le deseamos un bonito día a mi querida Catita Flores. Hermosa, preciosa, como siempre, te mando un bechote. Que tengas un lindo día, que te vaya muy, pero muy bien. Oye, por aquí nos dicen... A ver, ya tenemos hartos saluditos. Qué increíble, tenemos hartos saluditos. Así que vamos a empezar a saludarlos desde ya. Mis queridos chiquillos, Paolita, que nos está escuchando desde allá también, desde el jardín. Nos dice, dice la tía, si es que usted se comía la comida en la escuela. Mire, ¿para qué le voy a mentir? A veces me comía la comida de la escuela. Generalmente, digamos que cuando habían como croquetas de pescado en ese tiempo, me encantaba, era como gato para el pescado. Seguro que sí, como gaviota. Así me decía el gaviota. Luego me pasé a palomo. Pero sí me la comía. Lo que nunca me gustaron... Quizás porque no lo preparabas más o menos, nomás, o no había tanto amor, porque ahora las cosas se preparan con amor, ¿sí o no? Pero en mi tiempo las cosas parece no se preparaban con tanto amor. En el colegio te hacían unos porotos y tú de repente veías como 4 porotos adentro. Lo demás todo era agua, así como agua media café y un par de tallarines medio sueltos, ¿sí o no? Y los galletones en ese tiempo eran como de Cholguán. ¿Sí o no? Ahora la cosa ha mejorado, pero un kilo, pues los chiquillos te comen hasta sushi. No, pues qué pollito con papa frita. ¿Y a dónde? En mi tiempo lo más rebelde que había eran cereales con yogur y fruta. Eso podría... ¿Sí o no? Eso podría ser lo más rebelde. A ver, ¿qué comieron ustedes en la escuela, todos nuestros amigos? Coméntenos al tiro. ¿Cómo que la comida que usted recuerda de su escuela? Que se la haya comido con gusto, señor. Con gusto. Porque, no sé, en mi tiempo por lo menos, las cosas eran más o menos así. Y eso que yo no soy tan antiguo, ¿ah? ¿Eh? Yo no soy tan antiguo. ¡Ah, oh, qué respetado! ¡Sí, es cierto! Ya, a ver, vamos comentando nomás. Váyanos comentando. ¿Se acuerdan ustedes? Sí, yo, Antoine, me comía toda la comida. Por si acaso. Oye, mira, el Antoine recuerda. Hacían un arroz con salsa de tomate y mix de mariscos. ¡Rico! ¡Rico! Ahora esos choritos como enlatados, ¿no? Yo me imagino que sí, porque... Y ahí como que pierde toda la gracia, ahí pierde toda la gracia. Ya, a ver, coméntenos, ¿cuál era usted la comida que más disfrutaba de la JUNAEF, en este caso? De la escuela. ¿Cuál era la comida que más disfrutaba? Señoras y señores, nuestro WhatsAppito está totalmente habilitado.
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0: Póngale nomás. Póngale con Tuti que nosotros nos encargamos del resto, ¿ah? Sí, pues. Mientras, vamos a ir a hablar acerca de nuestros auspiciadores. porque a esta hora estamos muy bien acompañados de nuestros amigos de Supermercado Fest. 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La que más recuerde, por lo menos. Nos puede dejar su comentario. Mira, por aquí dice: hola, en mis tiempos llegaba la comida. Llegaba la comida enlatada muy rica. ¡Ah, mira! ¡Qué bueno! Porque ahora como que ha perdido el brillo la comida enlatada, ¿sí o no? Pero dice que en sus tiempos. ¿Y en qué tiempo serían eso más o menos? Por ahí por el 90, yo creo. Ah, porque yo te estoy mirando aquí por el parlante y te veo como de. Como 18 años. Más o menos nomás. ¿Dónde está mi gente? ¡Arriba! Esto es el matinal de la Caramelo. Oye, dice Andreita, en mi época eran puros porotos negros, tallarines con juril y arroz con huevo duro. No había más menú. ¡Oh, mi chiquilla! ¿Pero cómo están esos brazos ahora? ¿Llenos de proteína?

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1: Son las 9 de la mañana con 30 minutos.
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3: Estefanía Baeza dice: buenos días por aquí, haciendo rico brazos de reina. ¡Qué rico! A mí me encantan los brazos de reina. Me gustan, te juro que sí. Es uno de mis dulces favoritos. Te digo al tiro no. Saludos de Bulnes, saludos para Bulnes City, mi querida tierra de Bulnes. Un abrazo bien grande. Ya estamos de vuelta aquí en el matinal de la Caramelo. Estamos métale mandándole saludos a toda la gente. Y recuerde, recuerde. Oye, recuerde que puede contactarse con nosotros para mandar sus saludos o solicitar su canción al WhatsApp de la Caramelo.
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3: Estos son los villanos de Coltauco y se llama Falta Amor. Yo creo lo mismo. A nosotros nos falta lo mismo, puro amor. Póngale, mi chiquillo.
4: Es amor.

0: Bonito día, ¿cómo están mis chiquillos?
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0: Señoras y señores, y cuando 20 minutos exacto nos separan de las 10 de la mañana. ¡Ah, miércoles! Me fui al chancho, perdón, con el volumen de los timbales. Llegó el momento de hacer nuestro reporte de sintonía aquí en La Caramelo. Así que si están listos, esto comienza en 3, 2, 1. ¡Póngale nomás! ¡Póngale!
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0: ¡Ya nomás! ¿Dónde está la gente? Buenos días, buenos días, buenos días, buenos días. Bueno, el grito, el grito, el grito. Eso, mi chiquita. Hola. Yo también las amo. Hola, hola. Hola a ti, hola a ti, hola a ti también. Hola. Gracias, muchas gracias. Cuando quieran la agarro a palmetazos como Christian Grey. 9:41 de la mañana, ¿cómo está mi gente del WhatsApp? Buenos días.
2: Buenos días, Palomito.
0: ¿Cómo estamos?
2: Buenos días.
0: Buenos días, mi vida.
2: Y a todas. Espero que hayan amanecido todos muy bien.
0: Sí.
2: Gracias a Dios tenemos un hermoso y lindo día.
0: Agradecerle
2: a Dios por haber abierto los ojitos. Que Dios nos bendiga en este día.
0: Así
2: y
0: es.
2: Nada, pues. Desearle a todos que tengan un excelente día, a ti en especial, Palomito.
0: Ay, muchas gracias.
2: Y desde temprano contigo.
0: Oh.
2: Ya hoy día va a ser una mañana muy entretenida.
0: Eso sí.
2: Como todos los días, porque tú eres encantador.
0: Ay, muchas gracias, mi amorcito.
2: Cariños, cariños a mi amigo MacGyver y
0: ya,
2: a mi Julito querido y a toda su familia y a toda la gente que me conoce y a la que no me conoce también. Besos.
0: Perfecto. Un besito bien grande. Muchas gracias por estar con nosotros a esta horita. Te mando un abrazo, pero tremendo, tremendo, tremendo, con todo el cariño del mundo. De verdad que sí, esperamos que hoy día lo pase, pero bonito, bonito. Y de aquí para allá, todos nuestros cariños, nuestros abrazotes, nuestras canciones. Mi querida Blanquita, te quiero mucho, así que te mando un abrazo bien grande. ¡Aló!
3: ¿Cómo está el rey del charchazo? Buenos días, Palomito, aquí reportándonos desde Talcahuano.
0: ¿Cómo estamos?
3: Está helado, está más helado que abrazo de suegra.
0: Eso es cierto.
3: Aquí estamos. Mira, prometo portarme bien hoy día.
0: Ayer
3: hice una reflexión en la noche antes de dormir.
0: Muy tarde.
3: Y entendí que mi actuar no fue el más correcto.
0: Dale, vaya.
3: Y hoy prometo hacer comentarios sanos y contar chistes para niños.
0: Ah, ya. Me parece muy bien.
3: Así que, amigo, que tengas una excelente jornada, un excelente día.
0: Muchas gracias.
3: Saludos a todos quienes nos conectamos por TikTok.
0: Eso sí.
3: Que pucha que se pasa bien en TikTok.
0: Se pasa bien.
3: Así que a la gente que está escuchándonos a través de la señal FM o a través de la señal online, súmense al TikTok porque pucha que la va a pasar.
0: Oye, eso es muy cierto. Eso es muy cierto. Lo pasamos re bien en el TikTok y hay acceso a contenido que, por supuesto, no sale por la señal FM. Les digo, al tiro nomás. ¡Aló! ¡Buenos días! ¡Buenos días, buenos días, buenos días!
4: Muy buenos días, amigo Palomito.
0: ¿Cómo estamos?
4: Aquí su amigo Alvin reportando sintonía desde el Atajo Caracoles.
0: ¡Eso! Caracoles.
4: Quisiera escuchar en directo al corazón. Lo dejaría todo de Chayanne.
0: Ya,
4: y saludar a mi amigo Mario y a una gran amiga llamada Verónica de la Quinta Tilcoco.
0: Ya.
4: Y lo que más me gustaba del colegio en comida, que lo hacía la tía María.
0: Ya.
4: Porotitos con jalea.
0: ¡Ay! Espérate. ¿Porotitos con postre de jalea o porotitos con jalea? Eso sí, ahí me pillaste. ¿Sí o no? Eso es nuevo para mí. Porotitos con postre de jalea, me imagino yo que es, ¿sí o no? Sí, bueno, ¿cómo voy a ser tan tonto? Porque jamás en la vida he visto los porotos con la jalea juntas, ¿verdad? Espero que sea así. La Yari dice, pura gente buena onda, ¿sí o no? Aquí en el TikTok, pura gente buena onda, ¿no va? ¡Qué chiquillos! Oye, ¿y usted qué quiere escuchar en el directo al corazón? Recuerde pedirlo, pero al tiro, al tiro, al tiro, antes que se nos vaya el tiempo, y aproveche de comentarnos cuál es la comida que más recuerda de la Junaev. ¿Por qué? Porque hay unas chiquillas que están en sintonía y que son manipuladoras de alimentos de un jardín. Nos preguntaron si nosotros nos comíamos toda la comida. Y yo dije que en realidad yo comía solo cuando habían croqueta de pescado. Porque ahí me dicen el palomo. Y antes me decían la gaviota. Aló, buenos días, mi chiquillo.
5: Excelente día, amigo.
0: ¿Cómo estamos?
5: ¿Cómo estamos? ¿Cómo amanecimos?
0: Bien, por rico.
5: ¿Y usted? Por acá nosotros, aplicándole la chamba por acá en Granero.
0: Eso.
5: Hace más frío que las regres, señor.
0: Sí, es cierto. Es
5: y
0: cierto.
5: Por toda la carretera, harta neblina de Doñihue para acá.
0: Es verdad.
5: ¿Cómo amaneció el hombre más fogoso, el más ardiente, apasionado de la radio chilena?
0: Después...
5: Por no decirle caliente, mierda. ¿Cómo está, amigo? Excelente día para todos.
0: Buenos días, mi chiquillo. Oiga, te mandamos un abrazo gigante, el más fogoso después de los MacGyver. Hay que decirlo, ¿ah? Sí, pues los MacGyver son los únicos que tienen tarjeta Platinum, donde esas chiquillas que te tratan de mi amor y te agarran la mano. Así es. Oye, ¿cuál es la comida que ustedes recuerdan de la Junaep? Por aquí nos dicen, buenos días, Palomito, ¿cómo amaneció? Espero que bien, yo súper aquí escuchando música y trabajando nomás. Mira qué bonito. Y para las románticas, quiero uno de los Temerarios, perdóname.
6: Oh.
0: ¡Ay, qué hiciste, cabrón! Oye, la Paulita, que es del jardín Abejita, nos dicen, hoy tenemos de almuerzo garbanzos y pescado al jugo con puré de papas en el jardín. Toma. No te digo yo si los almuerzos de ahora son una bendición. No es que yo sea malagradecido con los almuerzos de antes, pero aquí estamos con cosas, eran otra cosa. ¿Sí o no? Sí, sí. Ahora dan ganas de pasarle la lengua al plato. Pero antes no, eran otra cosa. Bueno, cosas que han ido cambiando con el tiempo. Esto es... Esta canción se la dedico a mis amigos de acá. El venado, póngale.

Y arriba la gente que escucha Caramelo a esta hora de la mañana. ¡Arriba, arriba! Oye, saludo para el sex symbol de aquí del condominio. Así es. Mi querido Bessy César, que está por ahí. Menos mal que son rumores, no más veces. No sé, uno que un hombre casero todo el día.

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0: 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Ya no más. Oiga, ¿cuál es la comida que usted más recuerda de la Junaep? ¿Cuál es la que más recuerda? Vamos a escuchar el WhatsApp de la Caramelo.
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1: Por aquí nos dicen, ¡aló!
2: ¡Ay, palomito!
1: Dígame.
2: Cuando yo estaba en el colegio, ¿ya? En la universidad, ¿ya?, de Cerrillos, estudió toda mi familia. ¿Ya? Estudió mi mamá, mi tío, yo, mira, después mi hijo.
1: Mira.
2: Ay, pero eran las croquetas de pescado. Sí. Eran una, siempre me acuerdo, eran croquetas de pescado Findus. Y en esos años, no es como ahora que las ciruelas están ahí, po. No, pues el juguito, la tacita de ciruela, que era tan rica. Yo iba a ayudarle a la tía Hilda, que para el descanse,
1: ¿ya?,
2: le iba a ayudar para que me diera una tacita más
1: de ciruela, mira qué rico.
2: De ciruela, el jugo, qué, qué buenos recuerdos.
1: Qué rico.
2: Muy buenos recuerdos.
1: Mira qué rico. Por aquí la Mari dice, hola, ¿cómo estás? Por favor, en el directo del corazón, amigo mío de Ángela Carra. No me acuerdo de su apellido. Ya, ni un problema, aquí la vamos a buscar. Por aquí dice, hola, destructor de hogares. ¿Cómo me dice eso? Oiga, un gran saludo a todos los radioescuchas que siempre están con la buena onda. Un saludo para todos los doñiguanos. Mira, doñiguanos. Ese es el gentilicio de Doñigüe. Doñiguanos. Mira qué bueno. Oye, ojalá póngale la cueca de los chavales. Hoy cueca, ¿eh? Es medio complicado tocar cueca aquí en el matinal, pero vamos a hacer el intento en algún minuto. Saludos desde mi querido chiquillo de Víctor del Cajón, del Callejón, perdón, de Los Pavos. Un abrazo bien grande. Aló, buenos días.
3: Buen día, palomito. Qué recuerdos cuando yo estudiaba.
1: A ver.
3: La comida venía en tarro.
1: ¿En serio?
3: Caleta de años, sí, pues sí, ya tengo hijos. Y bueno, no era muy agradable que digamos, pero igual con hambre todo lo comíamos. A mí me gustaban los porotos.
1: Los porotos, mira.
3: Eran bien negros, pero yo veía como las viejitas vaciaban los tarros, los fondos para calentar. Hoy en día, ¿no? Pues ahora uno, yo que soy manipuladora, sí, cocina como en su casa. O sea, tenéis que pelar, tenéis que pesar, tenéis que... Igual que en tu casa, sí, la única diferencia que los niños encuentran malo es porque lleva menos sal, a lo mejor un poco menos de aceite, menos aliño, pero lo que ellos necesitan, pues, pero la comida de hoy en día son siete.
1: ¿Sí o no?
3: Un par de años atrás también que llegaba en bolsa desde Brasil, venía preparada, imagínate, pero hoy se prepara todo en el momento, con todo fresco. O sea, las comidas de hoy son un siete. Lo que pasa es que los niños no saben comer.
1: Eso es
3: las
1: cierto.
3: Mamás no se dan el tiempo de enseñarles a comer. Los niños están gordos, pero están desnutridos porque les faltan muchos nutrientes.
1: Eso es cierto, eso es muy cierto. Oye, la... Abordó, mira, la Marcelita tocó un tema muy, pero muy cierto. Yo te voy a decir, yo tengo ese problema con la mía, loco. Porque resulta que no come en el jardín porque no le encuentra la comida sin sabor, po. Y es que efectivamente todas nuestras amigas que trabajan en la manipulación de alimentos, a ellos le mandan una minuta de cómo tienen que preparar los alimentos y con cuánta sal tiene que ir, po. ¿Sí? Entonces, claro, los chiquillos están tan acostumbrados a comer todo tan salado, tan azucarado y todo lo hago que hay. Oye, y si lo comen así, están tan acostumbrados que cuando prueban una comida que tiene menos sal o que tiene menos azúcar, no les gusta. ¡Claro, bo! Porque sus cuerpos están llenos de sodio y llenos de glucosa, bo. ¡Claro que sí! Entonces los cabros están desnutridos. El agua está muy clorada, muy florada. Y le quitaron precisamente al agua, de los 21 minerales que tiene el agua, oye, prácticamente le dejaron 3. O sea, ni siquiera nos hidratamos bien. Para que veáis nomás. Así que, para que vean nomás. Oye, por aquí, mira, buenos días, destructor de mujeres con sorpresa. Por acá, Juancho de los MacGyver saludando a mi papá que amaneció arriba, menos mal. ¿Alguna vez que le tocara estar arriba al hombro? Ay, mira, por aquí dice, por favor, qué recuerdo. Yo, el postre y el postre de dulce de membrillo. Mira, le daban eso. Qué rico, ¿eh? De verdad que sí. Bueno, han cambiado las cosas. Ya me voy a ir a los comentarios del TikTok, pero antes. Esto se llama No Hay Pesos. Son los cantantes. ¡Póngale más! Mira, dicen aquí, lamentablemente hay un manual de receta que todo va con gramaje, ¿viste? Sí, les dicen a las manipuladoras cómo tienen que cocinar, ¿viste? Yo lo sabía. O sea que no, ni siquiera ahí pueden manipularnos bien.

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1: Son las 9 de la mañana con 59 minutos.
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0: Ya nomás, con esa cancioncita nos vamos a entrar directo a presentarles, ¿sabe a quién? 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
0: Y en las canciones románticas, partimos hoy con todo junto al papi de Chile. Esto es Lo Dejaría Todo. Hola, mi querida Katherine, ¿cómo estás? Bienvenida a la compañía del matinal de la Caramelo en su sección del directo al corazón. Alejen, por favor, armas cortopunzantes. Alejen soga y todo lo que sirva para matarse. Esta canción da pura cara matarse.

dice, no me tomes de la cintura que ando hinchadito. ¿Qué son los? ¿Y cómo está mi gente romántica en la Caramelo? Esta mañana se pone más romántica con el directo al corazón. Canta Chayanne, dalo todo.

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1: ¡Qué bonito! Oh. Ahí estaba, lo dejaría todo. ¡Qué hermosísima canción para todos ustedes! Y seguimos con esta. Esta canción es una canción cochina, pero muy poéticamente cantada. Emanuel quería puro llevarse a su amada hacia el cerro. De eso trata esta canción, con olor a hierba. Así es, muy bonita. Póngale. ¿Cómo dice? A ver.

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1: Ahí estaba con olor a hierba. Qué bonita canción. Mi querida Mari Steffi, que es una de nuestras auditoras más fieles, el programa nos pidió esta canción. Viene a cargo de Los Vázquez y se llama Olvídalo. A mí me gusta esta canción, con esta gané un festival de la voz, así que es bonita, es bonita. Bonito el recuerdo, mira qué bonito. Dice...

Espérate, ¿qué pasó ahí? ¡No, por favor! ¡Ahí sí! Gracias, ahí estaba. No me cambié las canciones antes de tiempo. Ahí sí, ahí está.

0: qué bonita canción, maravilloso. Estamos en el espacio romántico,
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0: 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Con ello seguimos con más canciones. Esta la pidió mi querida Yanni. Se llama Perdóname. Es para cortarse la pena. Ahí te va.

0: Para ti, mi querida Yanesita, que estás ahí en la sintonía. Es el Directo al Corazón.
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0: Así es, y con esto ya casi estamos cerrando las canciones románticas del día. Esto es Alex Ubago, Aunque no te pueda ver.

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1: Son las 10 de la mañana con 30 minutos.
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2: Oye, el que canta bonito es Héctor Antoine, que está ahí conectado. Él canta mucho, canta muy bonito también. Así es, muchas gracias. Bueno, gracias a los que piensan que yo canto lindo, pese a que de hace rato que no cantaba. Señoras y señores, es momento de volver a las canciones más movidas de todas. ¿Y cómo lo hacemos? Lo hacemos así.
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2: ¡Uy! ¿Y es esto en la Banana Band? Yo no sé qué tiene ella. ¿Qué tendrá? ¡Póngale, hermano! Carito, ¿cómo se llamaba la canción que me pediste de los Recios de Chile, por favor? Escríbemela de nuevo.

0: Camilo.
1: Será que muy bonita.
0: 10 de la mañana con 37 minutos del jueves 11. ¡Anímate entonces, vos! ¡Sí, pues, vamos! Estamos con todo aquí a través del Matinal de la Caramelo. Es el programa más prendido del dial.
2: ¡Sí, está bonito!
0: Y no vas a encontrar otro igual. Así es. Así que póngale nomás. Y la vuelta, la vuelta, la vuelta.
2: ¡Lo quiero todo!
3: Además, es demasiado inteligente.
0: Hola, mi querida Angie Juliet, ¿cómo estás? Un abrazo bien grande para usted y un besito con agarrón. Con todo el cariño del mundo. ¿Cómo va su mañana? Hola, mi querida Jennifer Sandoval, ¿cómo está, mi chiquilla?
4: Ya tú sabes.
0: Ya nomás, estamos de vuelta. 10 de la mañana con 38 minutos. Usted sabe qué va a suceder en un par de minutos más. Aquí hoy es día jueves de escrúpulos. Sí, señoras y señores. Y como siempre nosotros tenemos... espérame. Aquí está. Ya. Oye, nosotros tenemos la misión de hacerlos debatir en torno a un tema candente, un tema... Sin escrúpulos, tal cual. Así que, oye, tenemos, por supuesto, las preguntas más incómodas los días jueves. Son de esas preguntas incómodas. Como la de anoche, los que estuvieron en el live con nosotros. ¿Ya? Así que, pero eso va a suceder en instantes. En instantes, porque antes de irnos a eso, me comprometí a lanzar un tema, carito, ponele a grabar, no mames, te queda... Porque señoras y señores, cuando son exactamente las 10 de la mañana con 39 minutos aquí en Radio Caramelo, llegó el momento de escuchar a unos tremendos muchachos que van con todo a sumarse a los éxitos rancheros. Así es, porque aquí en el Matinal de la Caramelo, llegan el grupo Recios de Chile. Y esto se llama Amarte.

0: Ahí estaban los recios Ceciles, señoras y señores. Llegó el momento. ¿Estamos listos?
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0: Y estamos listos para meterlos en aprietos. Hoy día vamos a ir suavecito, sí. Les digo al tiro, vamos a ir suavecito, pero directo al callo. Señoras y señores, aquí vamos a ver a qué altura están nuestros auditores. ¿Qué es más importante? ¿Ser leal o ser honesto? ¿Qué es más importante? ¿Ser leal o ser honesto? Aquí, por supuesto, escuchamos, pero no juzgamos. Según ustedes, ¿qué es más importante y por qué? Nos tiene que decir obvio el por qué, si no, no sirve de nada. ¿Qué es más importante, ser leal o ser honesto? Y listo, ahí nomás. En todo ámbito de la vida, en todo ámbito de la vida, ¿qué es más importante, ser leal o ser honesto? ¿Sabes qué? Yo meditando en esto, dije, de verdad la pregunta está profunda. Porque en toda regla es difícil decidir. Pero según nuestra gente, ¿qué creen ustedes? ¿Es más importante ser leal o ser honesto? Responda desde ahora ya a nuestro WhatsApp de La Caramelo.
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0: A ver, vamos a ver qué opina nuestra querida gente de La Caramelo. Oye, por allá por Esmeralda no hay luz. Pucha la leche. Un abrazo para nuestra gente allá de Esmeralda. Igual que muchos cariños para la gente de San Francisco de Mostazal, Las Lomas, La Punta, Isla de Codegua, El Rincón, Codegua mismo. Oye, La Leonera, Carmen Alto, todos esos tremendos lugares. A Granero, San Ramón. Oye, le mandamos un abrazo bien, pero bien grande a la gente de allá de La Blanquina, del Carmen, Las Morenas, La Compañía. Oye, para todos, de todo corazón. Ya, ¿qué es más importante? ¿Ser leal o ser honesto? Ahí la queremos. Ahí te la dejamos. Vamos a revisar qué opina nuestra gente, porque usted sabe que hay opiniones divididas. Para eso igual, oye, les vamos a ir ayudando un poquitito con respecto a las definiciones, ¿ah? Espérate. Te voy a decir al tiro de que no son la misma cosa. No son la misma cosa. No son, para nada. Así que, para toda la gente que está diciendo, no, pero sí es lo mismo. No es lo mismo. No es la misma cosa. Así que, ojo, ojo, ojo. ¿Qué será? Mira, le podemos pedir aquí, a ver, definir. Voy a pedir aquí al Google definir lealtad y honestidad. Y así les vamos a sacar al tiro nomás de la cuestión. La lealtad es la capacidad de mantenerse fiel, comprometido y apoyar a una persona, a un grupo, a un principio, lo que sea, especialmente en momentos difíciles. Implica confianza, respaldo y no abandonar a alguien cuando las cosas se complican. Sin embargo, la honestidad es actuar y hablar con verdad.

0: Entonces, creo que no puedes ser leal sin ser honesto, porque al momento de fallar ya dejaste de ser honesto. Pero ¿por cuál te decides? Eso queremos decir. No queremos así respuestas a medias. Hoy día, dijimos, hoy día vamos a dejarla embarrada. Así que, ¿qué quieren? ¿Es? ¿Qué es? ¿Ser leal o ser honesto? ¿Por qué se decide la gente que escucha Radio Caramelo a esta hora? Vamos a escuchar el WhatsApp.
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0: ¡Aló!
2: Ay, para mí está súper difícil porque van como las dos de la mano, pero ¿sí? A ver. Leal. Uno siempre debe ser en la vida. Ya. Leal. Es leal con los amigos, leal con su pareja.
0: Sí.
2: Y con el entorno, uno siempre tiene que ser leal.
0: Eso es cierto.
2: Y bueno, y la honestidad, yo creo que hoy por hoy son muy pocas las personas que son bien honestas.
0: Así es.
2: Porque la palabra honesta abarca un montón.
0: Es muy grande.
2: Pero para mí, o sea, yo siento que soy siempre muy honesta y muy leal con mi entorno.
0: Ya, pero...
2: Y si tengo que decir algo, ¿sí? Más que a la otra persona le pueda doler,
0: ¿sí?
2: Le pueda molestar, ¿ya? Lo voy a decir.
0: Entonces usted es
2: porque
0: honesta.
2: Porque cuando uno es leal, también tiene que ser honesta con la persona y decirle las cosas como son. Eso.
0: Ya. Entonces, en honor a tu respuesta, concluyo de que tú prefieres ser honesta. Sí, porque aquí queremos que se queden con una, ¿no? O sea, frío. ¿Sí o no? Quédense con una. Por ejemplo, el Jorgito dice: siempre leal, jamás ileal. ¿Leal o honesto? ¿Cuál decide ser usted? Esa es la pregunta que tenemos aquí en la Caramelo. ¡Aló!
3: Mire, Palomito, yo 100% honesta.
0: Honesta, muy bien.
3: Porque sí, tú puedes ser muy leal, pero imagínate, yo soy leal y quiero proteger a mi familia.
0: ¿Sí?
3: Pero si mi hijo comete un error, que tiene que ir a la justicia, ¿sí? Yo ciega con la verdad.
0: Mira, ¿viste?
3: No voy a encubrir nada.
0: Eso.
3: Conmigo, o sea, no sé, 100% honestidad.
0: Honesta. Muy bien. Perfecto. Así de simple era. La Marcelita lo entendió todo. Porque usted tiene que decidir, ¿prefiere ser honesto o prefiere ser leal? De cualquiera, usted decida, si cualquiera de las dos va a estar correcta para usted. Solo queremos saber qué decide. Porque si me pone a mezclar las dos, que no se puede hacer este sin este, eso no va a funcionar. Le estamos pidiendo que usted decida solo por una. ¿Y qué prefiere ser, leal o prefiere ser honesto? ¡Está difícil! Le dijimos que iba a estar difícil, pero... Ah, pero sí. Usted puede seguir respondiendo mientras la música sigue aquí en La Caramelo. Y esto es el grupo Frontera. Se llama Pari. Póngale, mami, chiquillo.
4: Para toda la gente trabajadora en todo el mundo entero. Es tiempo de fiesta, tiempo de pari, dice...
0: Saludos para el Claudito, que dice que le caigo mal. Y Boston. Anda a trabajar mejor, Claudio.

0: vayas a Juan Capalomo en Radio Caramulo.
1: Así es. 8.1. ¡Ay! No se preocupe, si él es bueno para compartir. Y si le estoy colocando el gorro al Leito. No se preocupe, si él comparte. Señoras y señores, la pregunta del día de hoy es sencilla, es muy sencilla. ¿Qué prefiere ser usted? Hola Grace, ¿cómo está mi vida? Oiga, ¿usted prefiere ser leal o prefiere ser honesto? No me venga así con que se quiere quedar con las dos, que una... No, no, no. Necesito que se decida por una. ¿Usted prefiere ser leal o prefiere ser honesto? Recuerde, nos puede responder al WhatsApp de la Caramelo.
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1: Andreita de acá del TikTok nos dice, está difícil porque ambas son importantes. Ambas le dan honor y honra a tu palabra. Sí, sí, lo sabemos. Pero necesitamos que te decidas por una. Por una. Entonces, yo prefiero ser honestamente leal. La Jenny nos dice aquí. La Yane dice, por mí ser leal, porque si yo me comprometo con algo, lo tengo que cumplir y no fallarle a esa persona. Eso es ser leal para mí. Perfecto, ella prefiere ser leal. Por aquí tenemos a nuestro amigo Víctor que dice, amigo mío, yo creo que ser honesto, porque con la honestidad se da todo lo demás. ¿Se dan a nacer? Buena opinión, buena opinión. ¿Qué opina la gente que escucha la Caramelo? Aló, buenos días.
2: Hola, buenos días. Hola. Yo me considero honesto.
1: Honesto.
2: Honesto, porque de leal, o sea, igual con los amigos, las amistades, pero con pareja, yo creo que más de alguna vez no fui leal.
1: Ah.
2: Entonces no promulgo más por ese lado porque.
1: Claro.
2: Honesto. Voy por mi honestidad, yo me
1: por la honestidad.
2: Un saludo acá a Picarquín, soy de la compañía así, y un saludo para mi compadre Guatín, el maestro.
1: Eso,
2: nos vemos, amigos, que estén bien.
1: Un abrazo.
2: Arriba la honestidad.
1: Eso. A Team Honestidad, dijo. Ya nomás. Oye, por aquí, mi querida Ari dice que ella es honesta. Ella prefiere ser honesta más que leal. Así es. No significa que chiquillos, porque ustedes se decían por uno, no vayan a hacer la otra. No, no. No se trata de eso, pero queremos saber si les tocara elegir entre la honestidad y la lealtad. ¿Por cuál se decide? Y yo también te voy a decir mi opinión antes de que se acabe esta sesión, porque ya se nos vienen las pegaditas. Yo honestamente honestamente prefiero ser honesto. Prefiero ser honesto. Creo que eso, de alguna u otra manera, le trae mayor beneficio a la vida que la lealtad. Y te voy a decir por qué. Te voy a decir por qué. A veces para ser leal es necesario mentir. A veces para ser leal es necesario encubrir. A veces para ser leal es necesario modificar, omitir o guardarte algunas cosas. Así que, honestamente prefiero ser honesto. Porque la lealtad quizá va a demandar cosas que tú no quieres hacer. Imagínate, un amigo se robó un dinero, un amigo chocó a alguien, un amigo mató a una persona. Y por ser leal, vas a tener que callar. Vas a tener que cubrir. Vas a tener que guardar silencio. Vas a tener que, no sé, sacrificar tu cuerpo. Entonces, por eso yo prefiero ser honesto más que leal. ¡Aló!
3: Amigo mío, mi opinión es que siempre uno tiene que ser honesto con toda la gente, con la que le cae bien, mal, ajá, más o menos.
1: Sí.
3: Porque la lealtad, para uno tener lealtad a otra persona, esa persona tiene que ganarse la lealtad de uno. Pero eso primero sí. Hay que ser honesto. Eso siempre, sí. Siempre honesto.
1: Siempre honesto.
3: Y la lealtad, a quien se la merezca nomás.
1: Eso es cierto. Siempre honesto, jamás inhonesto. A ver, ser honesto siempre nomás, pariente.
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5: Son las 11 de la mañana, 0 minutos.
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1: Ahí estaba, tremenda cancioncita de Prince Roy. Oye, saludos para Juan Carlos, me imagino, o José Carlos será, J. Carlos, que está ahí de Los Recios, dice, muchas gracias, saludos desde acá de Pitrufquén, novena región. Mira, un abrazo bien grande, Juan Carlito, mi chiquillo. Así es, escuchamos a Los Recios de Chile hace un ratito atrás, así que te mandamos un abrazo grande, te deseamos todo el éxito del mundo junto a la banda ahí. De verdad, que les siga yendo muy bien, que sigan cosechando, pero muchísimos, muchísimos éxitos más. Así que todos los mejores deseos de aquí para allá, desde Radio Caramelo.
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1: Señoras y señores, y llegó el momento de presentar las pegaditas. Póngale.
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1: Así es. Oye, y antes de presentarle las pegaditas, ahora sí tengo bien preparado el pensamiento para ir cerrando este tema, porque tenemos las últimas... los últimos audios de WhatsApp antes de presentar las pegaditas. Mira, mira, mira, mira. ¡Aló!
3: Hola, Juanquita Paloma, ¿cómo estás?
1: Bien, Jorge, estoy
3: por acá, amigo mío, Jorgito.
1: ¿Cómo estamos?
3: 100% honesto, amigo.
1: Honesto.
3: La honestidad ante todo, porque uno tiene que ser sincero siempre y decir la verdad siempre, así que siempre honesto. Si lo haces mal, decirte que lo hiciste mal, mejora.
1: Sí, es cierto.
3: Y en el amor, compadre, un amor del 1 al 9. Un amor sincero.
1: Sí.
3: Gracias.
1: Bótate, Jorgito, la chita que nos hace reír. Ya, por aquí tenemos a la Silvita que nos dice: hola, Palomito, buenos días, saludos desde la región metropolitana. Saludos a todos los compañeros de Codisal, ya retornando al trabajo después de estar enferma. Oye, hacia la pregunta, yo prefiero ser honesta. Sí, muy bien, pues, perfecto. Ya, y ahora sí voy a cerrar con mi pensamiento. Por favor, música de pensamiento. Muchas gracias. Ahora sí, está bien redactado, lo redacté en mi cabeza. Dice así: si eres verdaderamente honesto, también serás leal con los demás. Juan Capalomo. Sí, pues porque la honestidad es la base de la lealtad. No puedes ser leal sin ser honesto. Porque te vuelvo a insistir, va a haber ocasiones que por lealtad vas a mentir. Y eso ya no es ser honesto. Ya, ahora sí, listo. Eso era los grupos del día de hoy para las pegaditas. Son puesto número 1. Amar Azul.
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1: En el puesto número 2.
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1: la descendencia chilena.
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1: Y en el puesto número 3.
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1: Noche de brujas. Oye, Juan Carlos de Los Recios de Chile, etiquétenos en sus videos, arroba Juan Capalomo. Agréguenos nomás, chiquillos. Etiquétenos. ¿Por quién quiere votar la gente? Ya lo sabe, el puesto número 1 entonces. Puesto número 1, ahí está Amar Azul. Puesto número 2, la descendencia chilena. Y en el puesto número 3, Noche de Brujas. Empiecen a votar desde ahora ya.
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1: Póngale más. Comienzan las votaciones. Puesto número 1, puesto número 2 o puesto número 3. Ustedes deciden. Ustedes deciden. Espérate, ¿qué nos mandaron aquí? Quiero ver, quiero ver. Ahora sí, está bien redactado lo redacté. Me grabaron, po. Si eres verdaderamente honesto. Ay, me grabaron. Ya. Gracias. Oye, ¿por qué quiere votar usted? ¡Aló! ¡Buenos días!
0: Ay, qué palomito, se le quemaron las neuronas con ese tremendo pensamiento que se mandó.
1: No, todavía me queda.
0: Mi voto ciega por la descendencia.
1: La descendencia, entonces. No, y no se me quemaron las neuronas, igual tengo más de una a veces. A veces solamente. No, sí, todo. Estamos vivos todavía, se recalentó un poco la CPU, ¿no? Ya. Tenemos entonces, ¿por quién votaba?
0: Mi voto ciega por la descendencia.
1: Por la descendencia, entonces, ahí mi querida Marcelita, por la descendencia. Un voto ya tenemos para la número 2. ¡Aló!
6: Hola, amigo Juanja.
1: ¿Cómo estamos?
6: Julio por la número 3.
1: Por la número 3.
6: Escuchándola siempre acá.
1: Muchas gracias, mi chiquillo. Un abrazo, Julito. Aquí tenemos, buenos días, mi voto por la número 2. Perfecto, entonces. Tenemos a Silvita que dice que vota por Noche de Brujas, puesto número 3. La gente, usted también puede votar. ¿Sabe por dónde? A través del TikTok. En sus comentarios, vote nomás con confianza. Sandrita que dice que vota por la número 1. Perfecto. Tenemos a la Ari que dice que vota por la descendencia. Entonces, puesto número 2. Tenemos a Héctor Antoine, dice, amigo mío, mi voto es por los reyes de hacer sed. Eso suena Mar Azul. Ya nomás, entonces, un voto más para el puesto número 1. ¿Y usted por quién quiere votar? Mi querido Yayito dice, buenos días, hoy día vamos a almorzar poroto, mira qué rico. Qué rico. ¿Y por quién quiere votar? El Jorgito dice, en honor a algunas mujeres, voto por la 3. Perfecto. Noche de Brujas, entonces. ¿Y usted por quién quiere votar? Mándenos su votito al WhatsApp de la Caramelo. Sus
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1: Así es, mientras nos vamos a escuchar al grupo Hechizo. Esto lo pidieron hace un ratito atrás, hace harto rato atrás. Me disculpo por tocarlo recién. Pero esto es en la temporera. ¡Dime! El grupo Hechizo, aquí en tu radio, Caramelo.

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1: Así es, ahí la gente puede opinar sin ningún problema. A esta hora usted deje batir su lengua, no va y se lleva. Dice que la Yanecita que vota por la número 2. Perfecto, entonces un votito más para la número 2. Aló, buenos días.
2: Carolina de Coltauco, vota por la 2.
1: Hola, saludos. Carolinita, un abrazo bien grande. También vota por la descendencia, entonces. Aló.
3: Aquí está la gente que escucha la Caramelo. Es. Igual está difícil, pues, Palomito.
1: Sí, sí.
3: Porque sé igual sí. Me gustaba la 1 y la 3. Pero con la 3 haciendo el amor nuevamente, íbamos a seguir en la misma de anoche. Entonces estábamos en horario infantil. Así que preferí omitir. Me quise portar muy bien. Saludos para todos.
1: Un abrazo bien grande, entonces. Anotado el votito. ¡Aló!
4: Gran máquina. Mi voto es por la número 3.
1: Por la número 3.
4: Y máquina regalona de las prestadoras de servicio con palanca al piso.
1: ¿Cómo son? ¿Cómo son? ¿Por qué me quieren encaletar a mí sus pecados? ¿Sí o no? Son sus pecados. Ya no más. Les recordamos cuáles son los puestos. Miren, el puesto número 1.
5: 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Un licor y una cerveza.
1: Amar Azul en el puesto número 1. En el puesto número 2.
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1: La descendencia chilena.
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1: Y en el puesto número 3. Noche de brujas.
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1: Me encantaría hacerte el amor. Ya nomás. ¿Por quién quiere entonces votar usted? Vote nomás. Aproveche. Mire que el tiempo se pasa, pero volando. Yo tenía un amigo que le decíamos el tiempo. Se lo pasaba volando. Ya vamos al TikTok. A ver, ¿a quién tenemos acá? Tenemos los votos. Tenemos, a ver, espérate. Mi querida Mari Steffi, entonces, que vota por la número 3. Estoy anotando aquí. Tengo también. Espérate, ¿a dónde está? Ah, aquí está. Oye, ¿y la Yari qué comentó? Ari, amiga, un día llegué y no me fui más. Ay, muchas gracias. Muchas gracias, corazón. Está Valeria también por ahí, dice que vota por Amar Azul. Un abrazo bien grande. Muchas gracias. Amar Azul, opción número 1. Entonces, para los que nos cachan en inglés, número 1. Ya. Oye, por aquí, Lari dice, simpático y muy divertido su programa. Mira, muchas gracias. Muchas gracias, mi querida Ari. Eres bienvenida en esta familia de palomitos y palomitas. Eso sí, te digo al tiro que esto es como una secta prácticamente. O sea, en algún minuto del día todos nos sacamos nuestros atuendos y nos chupamos los cuerpos. ¡No! ¡No, eso es broma! ¿Te imaginas? Y yo me convierto en palomo padre. ¡Oh, ya! Oye, el Andrew Constanzo dice que vota por la número... De que hablamos tontera en este programa, señor Jesús. La Grace vota por la número 2. Entonces tenemos otro botín. Oye, está peleado esta cuestión. Sí, está peleadísimo. Peleadísimo. Te digo al tiro. Oye, ¿y algún temita a los eclipsados de Chile? Pero por supuesto, le vamos a tocar a los eclipsados. Tenemos aquí, entonces... Oye, y aquí tenemos a la Eli, que está votando entonces por la número 1. Perfecto. Voto para la número 1. Tenemos a la Carito, que también vota por la número 1. Entonces, lo marcamos al tiro. La gente está votando, ¿ah? Está votando. Tenemos a mi querida Blanquita, que está votando por la número 3. Así que mi Blanca Paloma le mando un besito grande. Le debo un apretón, ya le dije ya. Así que apenas me la encuentre, le voy a pegar un apretón de aquello. Para que no me olvide más. Luisito Angelillo dice, hola, hola, buenos días, ¿cómo estás, Luisito? Un abrazo. Mariana dice que vota por la número 2. Entonces lo anotamos al tiro. Oye, Antoine, ¿por qué a tu amiga le decían la manjarate? No lo sé. ¿Por qué le decían la manjarate? Oye, Bueno, muchas gracias. Nelly dice, mi opción es por la número 3. Perfecto, entonces le damos otro votito a la número 3. Y usted, recuerda, está decidiendo por quién. Ah, por la número 1. Mira, tenemos un voto aquí por la número 1. Perfecto, entonces tenemos en la número 3. Ya, perfecto. Es Rodrigo quien acaba de votar entonces. Un abrazo para Rodrigo. ¿Cuál Rodrigo? Después te lo digo. Por aquí, mi querido Juancho dice, voto por mi compa Pedro, por amigo Juanca, destructor de pozos petroleros. Ya nomás. Oye, por aquí tenemos a Isabelita. Aló, buenos días todavía.
0: Palomito, por la 2 también.
1: Por la número 2, perfecto. Te mandamos un besito bien grande. Aquí Rosita dice que vota por la número 2. Oye, qué manera de tener votos en esta jornada. Entiéndase, votos, ¿ah? Votos. No con P, ¿ya? No con P. Por aquí nos dice la Pauli. Hola, amigo. Muchas bendiciones para ti. Que tengas un lindo día. Muchas gracias. ¿Y por quién quiere votar? Vote nomás, pues. Vote. Mi querida chica Eli dice, sin duda, la 3. Siempre hacer el amor. ¡Qué don cochina! Y uno aquí que es tan inocente. ¿Sí o no? Uno que aquí es tan, tan puro, tan, tan, no sé, tan casto, tan inocente nomás. ¡Pura inocencia!
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1: Ya nomás. Oye, voto por la 2, dice mi querida Pauli. Nos pidieron una canción y se la vamos a regalar, se la vamos a regalar. Oye, podríamos tocar un ratito, hace rato que no tocamos. Ya, esto es Una Rosa para Ti. Sí, oye, por aquí la Ari nos dice, Palomito, un saludo a todos los amiguitos que estamos con ustedes escuchándolo de parte de la Ari. Mira qué bonito. Te mandamos un abrazo bien grande, con todo el cariño del mundo. Hola, mi querida Alice. ¿Cómo estás? Bienvenida. Hoy ya nos venimos con los resultados de las votaciones. ¡Póngale más!

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1: Son las 11 de la mañana con 30 minutos.
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0: Cruzado de Chile para ustedes, señoras y señores. Ahí estaba entonces. Ahora ahí llegó el momento. Llegó el momento. Porque es momento de revelar quién es el ganador del día de hoy. Aquí a través de tu radio Caramelo. Tenemos ya los resultados. Tenemos, chiquillos, hasta el momento un empate. Pero nos queda un voto en el WhatsApp de la Caramelo. Que esto podría definir todo. Ya, perfecto. Sí, se define con esto. Señoras y señores. Atención. Porque mi querido Alvin acaba de definir quién es el ganador del día de hoy. Atención. Porque por un voto de diferencia, el ganador de hoy en las pegaditas de la Radio Caramelo es... Redoble de tambores, por favor. Nada más y nada menos que... A la vuelta de la pausa. No, no, sí, ahí hicimos la pausa. La descendencia chilena.
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0: Ahí está entonces.
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0: Ellos son los ganadores del día de hoy. Por solo un voto. Versus Noche de Brujas, ¿ah? Versus. Así que ya no más. Nos vamos. La descendencia chilena junto a la sonora de Tommy Rey. Esto se llama el telegrama. Póngale.
1: Ya lo sabía.
0: ¿Cómo dice?
1: Ya lo sabía.
0: Y la palma, la palma, la palma, la palma. Que comience la fiesta aquí en la Caramelo.

0: la Caramelo. Aquí le subimos el ánimo. Vamos arriba, mi gente. Que este es el programa más alegre del centro de Chile.
1: De la música norteña.
0: Y esto viene a cargo de la descendencia chilena. Se llama Disculpe Usted. Oh. Disculpe Usted, hermano.
2: Totalmente en vivo ya.

descendencia chilena, pariente. Bailemos, bailemos todos juntos. Bailemos a ti te digo. Desaparecida.

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Esto es Quiero que sepas. ¡Póngale nomás!

minutos nos separan de este mediodía, mis queridos chiquillos. ¡Oh, miércoles! Oye, estas canciones que a uno le despiertan la sed. Son de esas canciones que te llegan ahí, que te hacen abrir una helada. ¡Póngale, hermano! ¡Mi cómplice!

0: descendencia chilena, los ganadores de las pegaditas del día de hoy. Es como que me zapatea el güero. Te digo al tiro nomás. Ya nomás. Ay, oh, qué terrible. Escuchar estas canciones a esta hora no es recomendable. Mis queridos chiquillos, desde aquí para allá, ¿sabes qué? Queremos mandarles todos nuestros cariños a mi querida Alice. Sabemos que está por ahí conectada con nosotros. Le mandamos un abrazo bien grande. No la ha estado pasando bien con su pequeño, pero le mandamos los mejores ánimos de aquí para allá, ¿sí o no? Con todo el cariño de nuestra radio, Caramelo, y también con el cariño de la gente que se suma a nosotros a través del TikTok. De verdad que sí, les mandamos un abrazo muy, muy, muy, muy grande. Vamos a escuchar qué están haciendo. Ya la gente ya se empieza a despedir de nosotros. ¡Aló!
1: Palomito, Palomito, mi vida. Despido. ¿Viste? Que tengas una excelente tarde.
0: Muchas gracias, mi vida.
1: Como siempre, un maravilloso programa, muy entretenidísimo. Se hace tremendamente corta la mañana. Saludo a todas y a todos. Y nada, pues, siempre es un placer disfrutarte, escucharte y escuchar a todos los auditores que interactúan, es muy entretenido. Sí. Así que besos para todos y todas, en especial para ti.
0: Ay, muchas gracias.
1: Que tengan una linda término de jornada.
0: Muchas gracias, corazón.
1: Besos.
0: Un abrazo bien
1: Blanca grande. De Doñigüe.
0: Ya nomás, pues. Adiós. Adiós, mi vida.

0: un besito. Mi querida Alice dice muchas gracias, saludos y bendiciones. De nada, corazón. Somos esta pequeña familia que se sumó a la tuya para enviarte todo el cariño del mundo. Sí, pues. Mi querida chica Eli dice, Palomito, dele mis saludos a mi sobrino, a Marcelo y a Sandrita de su tía guapa, por fin. Así me gusta la mujer. Con buena autoestima, mi querida. Además que la chica Eli tiene lo suyo, digámoslo. ¿Sí o no, chica Eli? Pero claro que sí, anda, creo que anda matando corazones por ahí, por donde vive y ya pasa y a los cabros le tiritan las cañuelas. Así es. Así que le mandamos un abrazo bien grande. La gente comienza a despedirse de nosotros a través del WhatsApp Caramelo. ¡Aló!
1: Que tengamos toda una excelente tarde, mi amigo.
0: ¡Eso, mi chiquillo!
1: Otro descarriado. Sí, lo mismo le iba a consultar yo. ¿Cómo va el tema con el niño que se accidentó en estos días, amigo?
0: Mira,
1: lo iban a intervenir, el niño de 8 años.
0: Sí.
1: Así que un abrazo para él y todas las bendiciones, igual que para nuestra familia radial.
0: Así es.
1: Y para todos los amigos que escuchan esta genial radio, pues, amigo, más cuando esté usted, el cachero de las pampas. Claro que los dio una C con esas canciones.
0: ¿Sí o no?
1: Pariente, ay, ay, ay, zapatea la garganta.
0: ¿Sí o no? Zapatea. Oye, un abrazo para mi querido MacGyver, mi chiquillo lindo. Dice, nos vemos, Destructor, que tenga buena tarde. Ojalá pesque los mensajes que le mando, mi querido Juancho. Siempre pesco los mensajes que envía, solo que entre tanto mensaje a veces como que se me nubla aquí la vista. Pero me mandé a encargar unos lentes para mirar mejor. De esos lentes de Meta. Para que no se me pase ni un mensaje aquí, lo voy a tener enfrente del ojo. Oye, chiquillos, bueno, le hago una actualización breve según lo que me estaba comentando la Alice. Bueno, con el permiso de ella lo voy a decir porque sé que toda la familia aquí de La Caramelo ha estado preocupada de este pequeño que tuvo el accidente. Alguien me comentaba precisamente recién, porque estamos hablando, me decía de que lamentablemente estaba un poquito triste porque su bebé tuvo una recaída anoche y lo van a tener que someter nuevamente a una cirugía que es de alto riesgo. Ya, por lo visto, está con una posible hemorragia en el cerebro. Eso, por supuesto, tuvieron que inducirlo a coma. Así que, de todo corazón, estamos uniendo todas nuestras oraciones para que este pequeño, el hijo de Alice, pueda salir muy pronto del estado en el que se encuentra, que es, por supuesto, un estado bastante grave, producto de este accidente escolar que tuvo. Así que, Alice, recibe de todos nosotros el cariño de siempre. Vamos a seguir preguntándote probablemente cómo está tu hijo, porque aparte de que somos metidos, somos preocupados. Y somos cariñosos, entonces nosotros sí nos importa la gente que se conecta con nosotros, prácticamente somos como una mini familia, así que te mandamos todos los abrazos del mundo, mi querida Alice. Vamos arriba ese ánimo nomás, Alice, vamos ese ánimo, no, vamos a gritar, pero te mandamos todo el cariño y nos despedimos, pero claro que nos despedimos. ¿Por qué te tengo que olvidar? Dime por qué. Oye, un abrazo gigante. Chao, mi querida Grace. Qué bueno que bailaste hoy día. Nelly dice, en oración está el pequeño de la amiga de la familia Caramelo. Mira qué bonito. Ves que somos una gran familia. Nos escuchamos, si Dios así lo quiere, mañana a eso de las 9 de la mañana, cuando estemos aquí listos para dar más jugo. No se olviden que los pequeños detalles hacen de ustedes personas mucho más especiales. Y como siempre, un abrazo apretado hasta que se les salgan las córneas. A las 21 horas, a través de arroba Juan Capalomo, no se pierda el Póngale Bueno. Ya tú sabes. ¡Nos vemos!

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2: Son las 12 del mediodía.
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Bienvenidos. 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

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Así que Vigor Men Forte, váyase siempre a lo natural, ¿cierto?, porque lo natural sí resulta y no tiene tantos efectos secundarios, ¿cierto?, no provoca muchas veces ciertos efectos adversos que son realmente nefastos para la salud y que muchas personas tienen un beneficio y tienen como 3, 4, 5 síntomas diferentes, ¿cierto? Cuando muchas veces un medicamento de síntesis le hace mal, boca seca, mareo, aturdimiento, somnolencia. Entonces, siempre también hay que irse por lo natural para que usted pueda complementar, ¿cierto?, su tratamiento médico especialista. O también si quiere prevenir, muy importante, si usted quiere prevenir enfermedades a los huesitos, ¿cierto? Si usted quiere prevenir una baja de defensas también, porque muchas veces el cuerpo se resiente y usted baja su defensa primero y principal por una mala nutrición, la falta de sol baja la defensa, el compartir poco con la gente baja la defensa. Ya se sabe que la oxitocina, cierto, que es la hormona o el neurotransmisor, cierto, de la felicidad, de la sociabilidad, cierto, tiene, escuche bien, más de 100 beneficios para la salud humana, dentro de los cuales está, cierto, proteger el cerebro, proteger el sistema nervioso y también las conexiones neuronales, la oxitocina. Por eso hay que estar conectado siempre. Hay que perdonarse siempre y hay que estar conectado siempre. Para eso, Multivit va muy bien, cierto. Multivit tiene justamente lecitina. La lecitina es fundamental para la salud del cerebro. Multivit es un producto 100% natural, es un producto que se integró a esta gran familia hace poco y es por eso que el llamado es para que usted lo pruebe, para que usted empiece desde ya a ver los resultados, ¿cierto?, que va a obtener con Multivit. Primero, energía. Segundo, ¿cierto?, un buen sistema inmune para pasar este invierno, ¿cierto?, sin ningún problema. Recuerde que en el invierno están justamente, ¿cierto?, estas enfermedades virales como la influenza, ¿cierto?, la gripe común, si no se cuida está la neumonía, está la bronconeumonía. Entonces es muy importante saber que en el invierno atacan los virus y que una persona que está inmunodeprimida muchas veces puede caer al hospital, ¿cierto?, puede generar incluso enfisema pulmonar. Hay personas que no se cuidan, ¿cierto?, y la verdad de las cosas que se resienten conforme van pasando los años. Por eso
Multivit es un producto que hay que tener en la casita, protege los bronquios, protege los pulmones, ¿cierto? Y por los principios activos que tiene, ¿cierto? Va muy bien también para la salud del cerebro y del sistema nervioso. Si ustedes ven los principios activos que tiene Multivit, ¿cierto? Se van a dar cuenta que es un producto realmente completo y que todas las personas lo pueden ocupar, ¿cierto? Ya sea si usted va al gimnasio, Multivit. Si usted, por ejemplo, quiere limpiar, depurar su hígado, Multivit va muy bien también. Para cuidar el cerebro va muy bien también porque tiene lecitina. La lecitina es un fosfolípido, ¿cierto? Que nos ayuda a la transmisión nerviosa de los axones. Esto significa que no va a tener problemas, por lo menos de memoria al corto plazo, que es justamente el principal indicativo cuando hay problemas de demencia o de Alzheimer, ¿ya? Así es que Multivit es un producto realmente completo que tenemos que tenerlo, ¿cierto?, en nuestra casita. Ahora, para evitar el estrés, la fatiga crónica, hoy en día, ¿cierto?, más de la mitad del sueldo muchas veces pertenece a un banco, estamos estresados, estamos con deuda, estamos con fatiga crónica, estamos malnutridos, estamos inflamados, por eso necesitamos a Multivit, ¿cierto?, todos los días, para que podamos estar bien de salud, recuperar la salud, ¿cierto?, desde el punto de vista natural. Y esto tiene esa explicación. La vitamina C es un potente antioxidante. El ginseng es un gran adaptógeno natural, ¿cierto? Por lo tanto, es ideal para calmar los niveles, ¿cierto?, de cortisol y de sistema nervioso. Bajar los niveles de cortisol y calmar el sistema nervioso, ¿ya? Es fundamental también, ¿cierto?, para la calidad de la piel y de las mucosas. Recuerden siempre, en este caso, que la vitamina C, cuando va con magnesio, es fundamental, ¿cierto?, saber que no solamente cuida la piel, sino que también cuida sus mucosas. 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Momento de ir a la pausa, ya estamos de vuelta en este su programa de vida y salud natural en esta especial promoción del mes de junio del 2026. Espérenos, no se vayan.

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Ya estamos de vuelta en este su programa de Vida y Salud Natural en este especial promoción del mes de junio del año 2026. Nos siguen pidiendo, ¿cierto?, los tips, los productos naturales que bajan los niveles de azúcar en la sangre. Mucha gente con diabetes, mucha gente, ¿cierto?, descompensada. Mucha gente también, ¿cierto?, que no desea llegar a tener esta enfermedad. Por lo tanto, siempre es importante compartir estos datitos, ¿ah? Mira, lo que más baja el azúcar es la actividad física, sobre todo de fuerza, es lo que más baja el azúcar. También, ¿cierto?, la combinación ideal de diente de león con canela. Diente de león con canela también baja los niveles de azúcar considerablemente, ¿ya? También tenemos acá las legumbres. Fíjense ustedes, ¿cierto?, que los otros días estuvimos conversando también, las personas que viven más, que viven mejor, ¿cierto?, consumen legumbres, escuchen bien, ¿ah? 3 a 4 veces por semana legumbres, vale decir el poroto bayo, ¿cierto?, el poroto azuki, que es el poroto rojo, va muy bien también para el riñón. El otro día estábamos conversando, ¿cierto?, sobre el órgano de la longevidad y salía automáticamente, según en este caso, ¿cierto?, la medicina tradicional china, el riñón. Recuerde siempre que ya uno, conforme van pasando los años, ¿cierto?, a los 50 ya empieza a caer, ¿cierto?, la densidad ósea, la masa ósea. Se nota el tiro inmediatamente en los dientes, en las articulaciones, ¿cierto? Hay muchos más dolores también. Cae drásticamente también la fertilidad, la energía sexual, ¿cierto? Sobre todo la calidad también de las células reproductivas. Y esto tiene que ver, ¿cierto?, con una baja función del riñón, ¿ya? Recuerden siempre que los ovocitos, ¿cierto?, que son las células, en este caso femeninas de reproducción, y los espermatozoides, dependen de la calidad de los riñones, ¿eh? Eso ya se sabe hace muchos años, y ahora, por los últimos estudios, se sabe, ¿cierto?, que es así. Si usted quiere vivir más, cuide sus riñones. Eso es fundamental, ¿ya? Recuerde siempre, si hay problemas, por ejemplo, si usted tiene un aliento metálico, un aliento, en este caso, cierto que muchas veces su pareja o gente del entorno se da cuenta, cierto, que tiene problemas que no son bacterias, que no es caries, es un aliento por lo general fuerte porque es amoníaco. Usted se da cuenta inmediatamente. Muchas veces cuando hay halitosis la persona no se da cuenta, pero en este caso en particular sí, porque es amoníaco cuando falla el riñón, cuando hay retención de líquido, por ejemplo, cuando hay un color medio plomizo, y esto es justamente porque pasan los metales pesados directamente al riñón, el glomérulo no está filtrando y todo eso pasa a la sangre. Entonces, por eso este color, ¿cierto?, medio plomizo en la piel. Picazón en la piel, sobre todo, ¿cierto?, en las extremidades, también tiene que ver muchas veces con una falla renal, ¿ya? Así que recuerden, los riñones son los filtros, ¿cierto?, maestros que tiene nuestro cuerpo. La función principal es limpiar y depurar la sangre. Por eso, ¿cierto?, ahí se eliminan los desechos, ¿cierto?, el exceso de líquidos también. Eso produce, en este caso, la orina. Además, ¿cierto?, son órganos endocrinos. Esto significa, ¿cierto?, que tiene que ver también con la parte hormonal. Sobre todo para, en este caso, ver la calidad de los huesos y de la sangre. La calcitonina se genera ahí, por ejemplo. La persona que tiene problemas en los riñones automáticamente queda con anemia, ¿cierto? Porque justamente ahí también está una hormona, ¿cierto? Una paratormona que genera también sangre, que son en este caso los glóbulos rojos. Ya, así que muy importante empezar desde ya a cuidar los riñones, ¿cierto? Consumiendo todos los días Multivit. Multivit tiene levadura cerveza. La levadura cerveza es rica en vitaminas del complejo B. El ácido fólico va muy bien para cuidar el riñón. El magnesio va muy bien para cuidar el riñón. De hecho, los trasplantes, ¿cierto? El líquido donde va justamente el riñón es magnesio, es el cloruro de magnesio. Así que para mantener el riñón vivo, imagínense, cloruro de magnesio, va muy bien el magnesio, va muy bien el ácido fólico, va muy bien también la B12 para cuidar el riñón, va muy bien también, cierto, si nos vamos a los alimentos, el arándano va muy bien para los riñones, va muy bien también los pescados, sobre todo, cierto, los ricos en DHA y en EPA. Es fundamental también el caldo. Mira, antiguamente en nuestra abuelita,
había lo que se llamaba el caldo de cebolla, va muy bien también para los riñones, porque todo lo que es rico en quercetina le hace bien, escuche bien, a los bronquios, al pulmón y también al riñón. Bronquios, pulmón, ¿cierto? La parte de arriba, la parte torácica. Y también a los riñones, todo lo que es la quercetina, ¿ya? Así que recuerden siempre este dato, si usted quiere vivir más, quiere vivir mejor, preocúpese siempre, siempre de los riñones. Y para eso, Multivit es fundamental porque tiene principalmente vitamina C, tiene magnesio también para el riñón, ¿cierto? Y tiene un principio activo que es la levadura cerveza, que tiene todas estas vitaminas, ¿eh? Tiene el ácido fólico, tiene la B9, tiene la B6, tiene la B12. Así es que va muy bien también para cuidar, ¿cierto?, todo lo que es la parte renal, todo lo que es el riñón, ¿ya? Así es que muy importante desde ya empezar a suplementar, ¿cierto?, con Multivit todos los días. 10 de la mañana, 6 de la tarde. Me preguntan por acá, estamos en vivo, ¿eh? Me preguntan sobre alguna hierbita para los riñones. Sí, claro que sí, la cola de caballo. La cola de caballo, que antiguamente se conocía como la hierba de la plata, va muy bien también para el riñón, para cuidar el riñón. Así que recordar siempre que según la medicina ayurveda, la medicina tradicional china, ¿cierto?, dependiendo cómo estén los riñones, es la calidad y la cantidad de vida que usted va a tener. Así es que muy importante, ¿cierto?, cuidar esta energía, cuidar estos órganos, ¿cierto?, de eliminación a través de la suplementación, de los hábitos de vida que siempre le estamos dando acá con mucho cariño, ¿cierto?, y también a través de la suplementación, en este caso con Multivit. Recuerde siempre, vitamina C, tiene también, ¿cierto?, el potente magnesio, y va muy bien también la levadura de cerveza. La levadura de cerveza es un alimento realmente completo. De hecho, se los daban a los animales de carrera. Así, en este caso, a los caballos de carrera. Entonces, muy importante que empecemos a notar, ¿cierto? Y recuerde cuáles son los síntomas de un riñón enfermo. Mal aliento, con olor y sabor metálico, picazón, ¿cierto?, en las extremidades, dermatitis, descamante en las extremidades, retención de líquido, sobre todo durante el día la retención de líquido se mantiene, color plomizo en la cara, ¿cierto?, y también a nivel, en este caso, de las palmas de las manos, también, ¿ya?, muy importante saber que todos estos síntomas tienen que ver justamente muchas veces con la falla renal. Y cuando falla el riñón, ¿cierto?, es porque está el 80% destruido. Es un órgano tan noble que con el 20% funciona sin problema. Escuche bien, 20%. Por eso tenemos que cuidar los riñones, ¿ya? Multivit es ideal como un renoprotector porque, como les decía anteriormente, tiene los principales, en este caso, minerales, vitaminas, que necesita el riñón para estar y mantenerse sano. Ácido fólico, piridoxina, B6, B12, magnesio, vitamina C, va muy bien también para la salud renal. 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Para que empiece a consumir. Y si tiene ya algún familiar con diabetes, recuerden siempre que hay enfermedades que dañan los riñones. Las tres principales: la diabetes, la hipertensión y el cáncer. Ya lo que más se resiente en estas tres enfermedades son los riñones, por los altos niveles de azúcares, ¿cierto?, en la sangre. Eso quema justamente las nefronas a nivel del glomérulo y se enferman los riñones. La hipertensión arterial, hay una hormona que es la renina-angiotensina que está justamente ahí, que muchas veces, ¿cierto?, falla, en este caso por la saturación de la presión arterial. Y los tratamientos de cáncer, ¿cierto?, la quimioterapia, la radioterapia, que también afecta la toxicidad, en este caso, ¿cierto?, del tratamiento a los riñones, ¿ya? Así es que empiecen desde ya a suplementar con Multivit todos los días, ¿cierto? 10 de la mañana, 6 de la tarde. Recuerden los alimentos, ¿cierto?, que son ideales para el riñón.
va muy bien, ¿cierto? En este caso los arándanos, va muy bien la uva, los caldos, ¿cierto? Los porotitos, sobre todo el poroto azuki, va muy bien también para el riñón. Nos pasamos, vamos al corte, ¿cierto? Vamos a la pausa y ya estamos de vuelta en este, su programa de vida y salud natural, en este especial promoción, ¿cierto? Del mes de junio del 2026. Espérenos, no se vayan, regresamos.

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1: Son las 12 del mediodía con 36 minutos.
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4: Ya estamos de vuelta, claro que sí, en este su programa de vida y salud natural, en este especial promoción del mes de junio del año 2026, donde todos nuestros productos naturales, cierto, están en un precio de oferta. 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Milagrol Forte, si usted tiene problemas, por ejemplo, al sistema musculoesquelético, si usted tiene problemas de artritis, de artrosis, osteoporosis, que es la porosidad del hueso, ¿cierto? Esto ya se sabe que es por un exceso de azúcar en la dieta, un exceso de lácteo, un exceso de ácido fosfórico, ¿cierto? Por las bebidas, va muy, pero muy bien consumir Milagrol Forte todos los días. Si usted tiene problemas con el sobrepeso, por ejemplo, come uno, engorda dos, come dos, engorda cuatro, es muy importante saber que la moringa real, la auténtica, la original moringa, es fundamental, ¿cierto?, para tener un peso de calidad, para bajar los niveles de azúcar en la sangre y, sobre todas las cosas, bajar el colesterol malo y los triglicéridos, que son los más peligrosos, ¿ya? Moringa real, la auténtica, la original moringa. Y recuerde que tiene quercetina. Y tiene también un principio activo que es la luteína, que es fundamental para la salud de la vista, ¿ya? Así que muy importante consumir también su moringa real. 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Nosotros también pasamos por un proceso que es muy parecido a la menopausia, que se llama andropausia, que tiene más o menos los mismos síntomas en el hombre: irritabilidad, cambios de temperatura, grasa abdominal, problemas de estreñimiento, resequedad de la piel, de las mucosas, baja en la libido sexual, ¿cierto? Un crecimiento anormal también de las mamas, de las glándulas mamarias en el hombre. Entonces, esto tiene que ver con muchos cambios hormonales, ¿cierto?, propios de la edad, y este proceso se llama andropausia, ¿ya? Para evitar este tipo de complicaciones, la andropausia usted no la va a evitar nunca porque es un proceso biológico, pero sí puede paliar los síntomas y puede evitar, ¿cierto?, que aparezcan, en este caso, en muchos de los síntomas que le mencioné anteriormente, consumiendo Vigormen Forte todos los días. No solamente es un Viagra natural, sino que también nos sirve para la salud masculina en general. Recuerde que tiene ginseng rojo coreano, que es el Viagra, ¿cierto?, que tienen los coreanos, los japoneses, los chinos, y usted ve la reproducción de los chinos, son más de 1,000,000,000. Entonces, algo de bien, ¿cierto?, le estaba haciendo el ginseng rojo. Lo otro que también nos sirve para cuidar nuestra glándula prostática. Si ustedes tienen problemas, por ejemplo, de micción frecuente, sobre todo en la noche, 3-4 veces al baño, dolores en la espalda baja, sobre todo al agacharse, y descartando que sea un lumbago, ¿cierto?, lo más seguro que sea la glándula prostática. Recuerden que por la ubicación anatómica, ¿cierto?, entre el colon y la vejiga, tiende a infectarse, por lo tanto hay que empezar desde ya a desinflamar la próstata consumiendo Vigormen Forte todos los días. Si usted desinflama la próstata, estimula la circulación genera, ¿cierto?, un buen riego sanguíneo en la microcirculación, y en este caso no va a tener problemas desde el punto de vista sexual, ni impotencia sexual ni disfunción eréctil, ¿ya? Ahora, la eyaculación precoz también se trata con actividad física. Se trata también, hay un tratamiento psicológico para, en este caso, la eyaculación precoz, porque se junta justamente la impotencia sexual con un problema psicológico, ¿ya? Entonces, bueno, la impotencia sexual, usted no tiene erección, pero básicamente cuando hay justamente este trastorno que se llama eyaculación precoz, es cuando el acto sexual por parte del hombre dura menos de 3 minutos, ¿eh? Entonces, la verdad de las cosas, hay que empezar desde ya a preocuparse, a tener mayor actividad física, hidratarse mejor y, por sobre todas las cosas, consumir Vigor Men Forte todos los días, ¿cierto? Para cuidar nuestra salud masculina en general, ¿ya? 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Muchas preguntas que están relacionadas, ¿cierto?, con la salud de la piel, el cabello, ¿qué me puedo echar en el cabello? Tengo muchas canas. Bueno, el ácido fólico va muy bien para las canas. Había un secreto de naturaleza también para las canas, que era el champú de Quillay o Romero, con 25 a 30 gotitas, ¿cierto?, de jengibre, Esto por 100 ml, por si acaso, Eso va muy bien también para evitar las canas, para evitar, ¿cierto?, el sebo, justamente, que se genera cuando hay problemas de caspa. Y también tiene otro principio activo que fortalece el folículo piloso, el gingerol. Va muy bien para fortalecer, en este caso, el folículo piloso. Ahora, ¿por qué tiene que ser de Quillay o Romero? Por los aceites esenciales. Los aceites esenciales abren los poros. Por lo tanto, ahí está la explicación, ¿eh? Ese es un secreto natural de la medicina ayurveda, ¿ya? 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

vitamina D3, por ejemplo, para la correcta calcificación, va muy bien, ¿cierto? Para generar lo que se llama el colesterol sulfatado, que se convierte justamente en vitamina D. Así es que ahí está el tratamiento completo, ¿ya? 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Vamos al corte, ya estamos de regreso con el último bloque de este su programa de Vida y Salud Natural en esta especial promoción del mes de junio. Mucha información del 2026. Espérenos, vamos y ya estamos de regreso. No se vayan.

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0: Ya estamos de vuelta con el último bloque de este, su programa de Vida y Salud Natural, en este especial promoción del mes de junio del 2026. Mucha información, muchos datitos, hablando de todos nuestros productos naturales, ¿cierto? Y también, por supuesto, hablando de este producto que se viene recién integrando a la familia, que se llama, ¿cierto?, Multivit. Un producto realmente completo para que usted pase este invierno sin problemas, ¿cierto? Si usted es una persona que está en un tratamiento de cáncer, un tratamiento oncológico, cualquiera sea, ¿cierto?, siempre es importante mantener un buen sistema inmune, ¿ya? El sistema inmune lo regula absolutamente todo en nuestro cuerpo. Regular, por ejemplo, también el sistema nervioso, magnesio, vitaminas del complejo B. El ginseng es un gran adaptógeno natural si que usted está pasando por un estado, en este caso, de ansiedad, de estrés. Hoy en día, cierto, tenemos que bajar el estrés y para eso es fundamental consumir, en este caso, todos los días Multivit. Bueno, de hecho, si usted va a un médico internista hoy en día, cierto, o si va a lo que se llama la medicina funcional, que son médicos cirujanos que tienen también ciertos estudios sobre medicina tradicional china, medicina natural en general, cierto, ya me ha tocado ver casos donde se están recomendando hartos productos naturales. De hecho, en los CEFAM, en los consultorios, también tenemos ya nutricionistas, cosa que antiguamente eso era impensado. Tenemos también personas que trabajan en las flores de Bach, por ejemplo. Tenemos algunos naturistas también. Biomagnetistas también me ha tocado ver en distintas partes. Así que eso es muy bueno, habla muy bien, porque la medicina, cierto, natural sí funciona. Sí funciona y está la evidencia empírica, cierto. Lo empírico es lo que usted ve, ¿ya? Y la medicina natural ya lleva, escuche bien, desde el código Anubis, aquí lo tengo, mire, el código Anubis tiene que ver con el vademécum médico de los egipcios, imagínense, 5000 años atrás, donde habían, escuche bien, sacerdotes, perfumistas y naturistas como médicos, ¿ya? Imagínense, Ramsés y todo eso, ya tenía medicina natural. Entonces es muy importante que usted, al escuchar este programa de Vida y Salud Natural, tome nota de todo lo que le estamos dando acá, ¿cierto? Porque es información que sirve y que muchas veces son cosas que usted puede tener en su casa, como los alimentos, ¿cierto?, que el otro día estuvimos dando también para el cerebro. Hoy en día se han multiplicado, ¿cierto?, los ataques cerebrovasculares. Se han multiplicado también, ¿cierto?, la cantidad de personas con demencia, sobre todo con demencia vascular, ¿cierto?, por una mala alimentación, dormir poco, hábitos de vida, ¿cierto?, que generan este tipo de enfermedades, como el sedentarismo, por ejemplo, como el fumar. Así es que siempre es importante que tenga estos alimentos en su casa: el cacao, la cúrcuma, que tenga, por ejemplo, el apio, lo dijimos anteriormente en programas anteriores. El apio también cuida, ¿cierto?, nuestro cerebro y también nuestra barrera hematoencefálica. El coco, las nueces, va muy bien también para el cerebro. El ajo, el tomate, el pescado, las nueces, todo eso va muy bien para el cerebro. Y la mejor hierba para el cerebro, ¿cierto?, es el té verde, lo mejor que hay para el cerebro, ¿ya? Y así llegamos al final de este, su programa de Vida y Salud Natural. Muchas gracias por su preferencia. 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En este caso por Multivit, para que usted empiece lo antes posible a ver los resultados, ¿cierto?, que le va a dar consumir este producto, ¿cierto?, para pasar este invierno sin problemas, para subir su defensa, para su sistema nervioso también es muy importante, que esté activo, ¿cierto?, que usted también pueda llevar una vida, ¿cierto?, sin contratiempos, sin problemas que están relacionados justamente con un sistema nervioso alterado. También Multivit nos ayuda a desintoxicar nuestro cuerpo, tiene potentes quelantes naturales también, así que se recomienda para que usted lo pueda solicitar, lo pueda regalar también, ¿cierto?, a su papá, a su mamá, y también lo encuentra en el más 569-6713-4138. Y así llegamos al final de este su programa de Vida y Salud Natural en este especial promoción del mes de junio del 2026. Muchas gracias por estar siempre junto a nosotros, gracias por compartir y será hasta una próxima oportunidad si Dios así lo quiere. Chao, chao, que estén todos y todas muy pero muy bien.
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1: Es la 1:00 p.m. con 4 minutos.
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1: Es la 1:26.
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1: Es la 1:55 p.m.
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1: Señoras y señores, señoritas, señoritos, caballeros, caballeras, ¿cómo están? Bienvenidas y bienvenidos. Bienvenidas y bienvenidos a este Póngale Sabor, Póngale Caramelo, a Póngale Tractaca a la pantalla. No es mi corazón, dice, hola primera. Así es la primera en mi corazón de melona, ¿eh? ¿Cómo están mis chiquillas lindas, preciosas, hermosas? ¿Cómo están mis amigos? Bienvenidos y bienvenidas a otra edición más del Póngale Sabor, Póngale Caramelo. Ya estamos un poquito mejor gracias al pulento. Ya estamos un poquito mejor gracias a Dios. Ya estamos botando todos los males, ¿eh? Los males habidos y por haber. 2:01, 14:01. Un abrazo para todas y para todos quienes están con nosotros ya a través de las diferentes plataformas digitales de la Radio Caramelo, ¿eh? Para quienes están almorzando hasta ahorita de la tarde, un abrazo grande. Dice, ¿tomó jengibre con miel, como le dije? No puede ser eso, ¿eh? Dice, mi cachorrito lo veo más entumido que lechuza parada en el alambre. Que vengo saliendo de un resfrío en mi corazón. No supiera usted las noches que paso hirviendo en fiebre anoche. 2:02, a 14:02. Saluditos para mis amigos de Los Ángeles. Un abrazo para Carlitos, ¿ah? ¿Eh? Un abrazo para ti, Carlitos. Muy bien, chiquillas, la misión de hoy día es que compartan nuestro like del TikTok. Denle mucho tactado a la pantalla. Quienes puedan dejar un canito, bienvenido sea. Nosotros estamos a través de nuestra señal FM para gran parte de la región de O'Higgins, 88.1 desde la ciudad de Rengo, a través de nuestra página web, a través de nuestra app, a través de nuestro like del TikTok. Estamos por todas las plataformas sabidas y por haber. Dice, quiero la canción Coqueta de Heredero, ¿eh? Te la vamos a buscar, dame unos par de minutos, ¿eh? Dice, cuídese, cachorrito, que el resfrío y no deje los pies afuera, ¿eh? Cuente su caso, mi corazón, nomás. Cuente su caso. No, yo no, opa, no. Ya no estamos para esos trotes, pues, mi corazón, ¿eh? No estamos para esos trotes ya. Oiga, saluditos para Curicó, Curicó, saluditos para Curicó. Este pobre cholo es de muy cerca de Curicó, ¿eh? Ahí entre Lontó y Molina Interior, Casablanca, ahí nació este precioso y hermoso hombre.
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1: Saluditos para ti, Glenda, un beso y un abrazo para la Glenda, quien está ahí con nosotros, pues. Ya nomás, señoras y señores, bienvenidas y bienvenidos. Está todo listo y dispuesto ya para arrancar, ¿eh? Todo listo y dispuesto ya para arrancar otra edición más de este Póngale Sabor, Póngale Caramelo. Dice, buenas tardes, Leito, un abrazo, mi Giovanita, saludos, con el tema Promesa de Amor para grabar. Ya. Dice que bien, pero no ubico mucho, llegué hace poco de la Araucanía, ¿eh? Ay, mi corazón, mire, que tómese una micro nomás, no sé cuánto estará ahora desde Curicó a Molina Interior, ahí va a conocer todos los rincones habidos y por haber.
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1: Comenzamos, señoras y señores. Comenzamos, arrancamos.
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1: Saludos, Leito de Coinco. Oiga, Magali, un beso y un abrazo para usted, mi corazón. Saluditos para Magali. Chiquillos, compartan ahí, compartan nuestro like.

Dice, ¿qué pasó ayer? No, corazón, ayer no podía ni respirar, mi linda preciosa, y hoy día voy por la misma. A las pocas me tapo y me voy nomás. Ni que estuviera loco, ni que estuviera loco. Estamos un poquito mejor ya, por eso no podía respirar ayer, no. Era, no valía ni un peso, ¿eh?

Pucha, ya. Pero tiene que cantar. Dice por ahí, buenas tardes, Leito. Buenas tardes, po. Buenas. Dice, juguito de cebolla morada con miel y limón. Ah, mira qué bueno, ¿eh? Como para ir a pololear, ¿eh? Como para ir a pololear. Dice por acá, hola, hola, ¿cómo está hoy María Galás? María, bienvenida. Dice, hola Leito, ¿cómo estás? Aquí saliendo de un encuentro cercano del tercer tipo que tuve con la muerte yo durante toda esta semana, sí.

0: Sí, tuve un encuentro cercano ahí con la muerte. No, ya estamos saliendo ya, mi corazón. Oiga, compartan ahí el like, chiquillos, chiquillas, para que seamos más. Ya, compartan el like. Son las 2 de la tarde con 10 minutos. ¿Ah? ¿Me comenta si estamos listos para grabar el audio, mi niñito lindo, precioso, hermoso? Sí, a tú que enviaste el mensaje ahí, coméntame si estáis listos, cabro chico, ¿eh? No, yo también espero recuperarme pronto en mi corazón, pero ayer no daba más, me tuve que retirar.
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0: Ya, déjame bajarle por acá porque no me gusta que me lleguen notificaciones cuando uno está trabajando porque el papi se enoja. Oiga, bueno... Nosotros siempre nosotros apoyamos a todos los artistas locales, grupos locales de la región de O'Higgins y a los grupos emergentes, ¿eh? Pero este no es el caso, ¿eh? Ellos estuvieron ahí afuera por un buen tiempo, ¿eh? Pero siempre ahí ligado a la música, siempre de bajo cuerda ahí, sus integrantes ahí haciendo de las suyas. Y reaparecieron ahí, aparecieron nuevamente, hicieron una juntación nuevamente, ¿sí? Tamarita, un beso y un abrazo, mi corazón. Oiga, sí, yo quiero enviar un cordial saludo y las mejores vibras en este nuevo comienzo. Un gran saludo y las mejores vibras en este nuevo comienzo para mis grandes amigos de los Ritmos 100. Sí, un abrazo grande, oiga, tremendos músicos. Se está juntando la vieja escuela, ¿eh? Sí, se está juntando la vieja escuela. Un abrazo grande para Jonito, el regalón del papi, ¿eh? Sí, pues Jonito, el regalón del papi, ¿eh? 14 horas con 12 minutos, señoras, sí, señores. Continuamos con las canciones, mis queridísimos amigos de los Ritmos 7. Esto se llama Promesa de Amor en este Póngale Sabor, Póngale Caramelo.

qué buen tema, qué buen tema. ¿Cuántos recuerdos con este tema? ¿Cuántos recuerdos? Si yo hablara, señor mío, si yo hablara.

0: Ya no más. Dice Andrés Ortiz, son de Curicó. ¿Quién es de Curicó, minito? El grupo no, el grupo son los Ritmos 7 de la comuna de Requino, así pues. Dice, hola, ¿de dónde son? Somos de la región de O'Higgins, desde la ciudad de Rengo, con cariño y con amor, así. Sí. No, somos de Rengo, minito, somos de Rengo. Arturo Prat, 841 en Rengo, ¿eh? Para gran parte de la región de O'Higgins. San Francisco de Mostazal, Graneros, Rancagua, Machalí, Olivar, Doñigüe, Coltauco, Coinco, Quinta de Tilcoco, Requino, Arrengo, Mayoa, San Fernando, San Vicente de Tahuatahua, Peumo, Las Cabras.
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0: Sí, pues, somos de acá, amiguito. Dice por acá, buenas tardes, Leito. Mira, el menú de hoy día de mi chiquilla es arroz con carne de vacuno, qué rico, ¿eh? Repollito y de postre plátano. Yeah, yeah, yeah, yeah. No esperaba menos el postre de usted, mi corazón, ¿eh? No esperaba menos, ¿eh? Oye, este está amarrado, ¿eh? Ay, no, espérese.
2: 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Está pasado, Flores.
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0: No hable de Flores, mi niñito, porque tenemos una amiga aquí que anda con la wincha de medir en la cartera.
2: 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Oh, oiga, esa voz que le escucho. Está pasado, Flores.
0: Pero como eso. A ver, por acá dice lo siguiente.

0: Los teléfonos de la radio, 722-51-1059, el teléfono fijo. A 722-51-1059, el teléfono fijo, nuestro WhatsApp. Más 569-4422-4423. Más 569-4422-4423. Es el WhatsApp de la radio. Ahí pueden participar con nosotros, enviar sus saluditos, hacer peticiones musicales, lo que ustedes quieran ahí a través del WhatsApp de la radio, ¿eh?
1: Tiene que ponerse una respira buena, amigo locutor, está transpirando poco, por eso me está enfermando.
0: Ya, ya, ya. Oye, esos remedios y esos consejos que dan, amigo, yo los tomaría, ¿no? Yo los voy a tomar, pero al pie de la letra, porque son consejos que te lo entrega un maestro de maestros, ¿eh? Los consejos de los gurús tenemos que tomarlos en cuenta nosotros.
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0: Esta es la música de la cumbia. La música de la cumbia nos canta Queremos Bailar. Son las 2 de la tarde con 18 minutos. ¡Ajá! ¡Ajá! ¡Ajá! ¿Cómo pasa, eh? ¿Cómo pasa? ¿Cómo pasa? ¿Cómo pasa? Casi se me pasa. Deme un cachito, ¿ah? ¿Eh? Sí, bueno. Casi me mando el mejor condoro. Acá se me mando el mejor condoro.
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0: 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Ellos están presentando este Póngale Sabor, Póngale Caramelo. Baja. 2 de la tarde con 20 minutos, 14 horas con 20 minutos en la 88.1, la Radio Caramelo, ¿eh? Oiga, compartan su menú con nosotros para quienes almorzaron hoy día. Qué rico el menú, mira. Arroz con carne de vacuno, qué rico.
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0: Nos vamos a las canciones, a nuestro primer corte publicitario, pero regresamos en un par de minutos con más de este Póngale Sabor, Póngale Caramelo, ¿ah? ¿Eh? Javi, ¿cómo estáis, Javiera? Uy, la Javi, ¿cómo estáis? Tanto tiempo, corazón. Un abrazo, Javi. 14 horas con 20 minutos, 14 horas con 20. Música, corte, estamos de regreso.
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0: ¿qué me puede decir? ¿Por qué la gente es tan cambiante, señor mío? ¿Por qué la gente es tan cambiante? Un día sí, un día no. Un día que te sí, un día que te no, un día que te no y un día que te sí, ¿Por qué la gente es tan cambiante, señor mío? ¿Quién me puede resolver esa duda que tengo yo en este momento? ¿Por qué es tan cambiante, mi corazón?
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1: Son las 2 de la tarde con 24 minutos.
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1: Seguimos con la buena compañía y recibiendo tus mensajes. Leo Arévalo continúa con el Póngale Sabor, Póngale Caramelo. Somos el 88.1.
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5: ¿Para qué, pues? Dos de la tarde con 34 minutos, 2 de la tarde con 34 minutos, ¿ah? Ya la saludamos en el cumpleaños, corazón, así que...
6: Amigo, ¿qué te pasa?
5: No estoy cobrando sentimientos que no hay, ¿eh?
6: Seguro es por tu estenes

0: Estas son la música y las canciones de Alejandro Fernández. Esto se llama Mátalas.
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1: El tremendo Alejandro Fernández, con Mátalas. Dice, pensé que había vuelto a la radio AM. Después vi cómo vio o se percató
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1: que está resfriado, sí.
2: Este mundo,
1: estamos resfriados y nos sale voz de hombre. Eso es lo más complicado, ¿verdad? Nos sale voz de hombre ahora. Lo vio ya. 14:36.
3: Bueno, para.
1: Oiga, estamos revisando la farándula por acá. A ver, tenemos WhatsApp que, oiga, mire, aquí me mandaron una fotografía delante de un platito con arroz con vacuno al jugo. Oye, mira, un postre de kiwi con plátano, ensalada de cebolla y guascazo de pan. Sí. Qué rico ese menú. Bueno, para quienes almorzaron, ¿de qué sector, de qué lugar, de qué comuna? Usted no está trabajando, corazón, que está ahí. Yo tengo fotos de comida que le puede gustar. A mí me gusta todo tipo de comida, de verdad. Yo soy buen pobre. Ya, y compartan ahí nuestro like, denle en tac tac a la pantalla, chiquillas, chiquillos. 14:38, 2:38. Oiga, ¿dónde está esta chiquilla, esta cabra loca que tengo por allá yo amarrada a los pies de un cerro por allá en Romeral, en Quinta de Tilcoco? ¿Dónde estará? Ya, más 569-4422-4423.
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1: Dice, usted puede colocar el tema Quédate con él. ¿Qué tema es ese? Va a buscarlo al tiro nomás, ¿eh?

0: ¿De quién era? ¿De Antonio Ríos? Ah, aquí está, ya. Ok. Ya dice, yo que tengo el dedo dormido, cambiaré de dedo, a ver qué. Dice, o sea, por Dios. 2:39 p.m. a 14:39 p.m. y 14:39. Luis Fernández, mi queridísimo compañero de labores, ¿por qué no me traes un poquito de agüita, mi niñito, por favor, que está ahí calentando el asiento? Mire, en ese vasito que tengo ahí, sí, en el vaso que estaba ocupando usted, me lo lava bien lavado, le echa cloro, por favor, por si acaso, ¿eh? Échale un poquito de cloro, por favor, por si acaso, porque no me quiero pegar sus males. Y me trae un poquito de agüita, mi niñito, por favor. ¿Ya? Es lo único que le pido, ¿eh? Lo único que le pido. Y después en cualquier momento almorzamos nosotros, ¿ya? Así que... ¡Ah! Mire, allá atrás en el jardín hay un limón. Me trae un limón, por favor. 2:40 p.m. a 14:40 p.m. No, me tiene que desinfectar el vaso primero, si no. Ni a palo.
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0: 2:40 p.m, sí, 14:40 p.m, esta es la música de los Pincheiras del Sur. Esto se llama Me Sobras Tú. En este póngale sabor, póngale.

0: 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Atención para nuestra amiga quien anda en su cartera, en el bolsillo, en su auto, en su taxi, en su camión. Anda con wincha de medir. Van a tener que tomar las medidas, pero así urgente, porque ya no doy para más. Ya, a ver, estamos revisando por acá, dice, mi amiga dice que iba, ¿qué pasó ahí? Acá lo escuché. Uy, me quedé, dice, explorante, voy a tener que usar el chip. ¿Quién me manda a revisar los mensajes también? Pues. Dice por acá el cloro era antes positivo, ya, bueno, ya, dice, escuché ese tema, lo dediqué hace mucho, dice, lo escuché acá, ya. Buenas tardes, amigo Leo, ¿cómo está el resfriado? Ay, no, el resfriado ya me está llamando, pero me está llamando el demonio. Sobre, dice un saludo a mi amada Bárbara Belén Valenzuela Ramos, que hoy estoy orgulloso de ella, de Andrés, que la amo. Amigo mío, yo le dije ayer, no demuestre mucho cariño, porque después se... Después se pasan de chincolajote.
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0: Dice. Dice, es camionero igual mi amada Bárbara Belén Valenzuela Ramos y futura matrona. Ya. Ya le di el dato ayer, pues. Dice, para las casitas, tengo puras ganas de irme para la casa nomás, de verdad. Tengo puras ganas de. Abortar misión hoy día, pero no. 2 de la tarde con 44 minutos a 14 horas con 44 minutos. Compartan ahí el like, chiquillas, chiquillos. 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Oiga, ya si alguien del sector de Lo Miranda ahí, Doñigüe, tiene el contacto de mis niñitos de la Mirandina FM, comuníquese con este pobre cholo que me está interesando unas par de cosas. Oiga, saludos para mis chiquillos ahí de el medio de comunicación digital Mirandina. ¿Qué cosa eso nomás fue? No entiendo, dice camionera. Ya, yo le dije que no demuestre tanto, pues yo no demuestre tanto. Después eso para el chorro ahí toda la cuestión. Ay, no puedo respirar. 2 de la tarde con 47 minutos a 14 horas con 47 minutos. Ya coménteme de qué sector, de qué lugar, de qué comuna, de la región de O'Higgins. Saludos a Paloma y... Saludos a Paloma y Antonio, ¿será o no? Desde Chillán, saluditos para Chillán, un abrazo grande para Chillán. Pues. Ya, oiga, me dicen por acá, para la casa, si no, tengo puras ganas de irme, no, tengo puras ganas, sí. no me quiere soltar esta cosa, oiga. Me pegó un porrazo más o menos. Ya, son las 14 horas con 49. Ajá. Esta canción me huele a despecho, ¿ah?
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0: Se me taparon los oídos. Hoy estoy... Estoy viendo despacio, dijo el perdido, ¿ah?
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0: Esta canción me huele a despecho, idea mía. Vamos a escucharla, hombre. Atención a la letra, ¿eh? Sí, pues. Compartan nuestro like, chiquillas, chiquillos. Denle tac-tac a la pantalla. Quienes nos puedan dejar ahí un cariñito, bienvenido sea, ¿eh? Antonio Ríos, quédate con él. Me huele a despecho esta canción, me huele a despecho. Perdón. Por estar peleando casi me ahogo. Música.

se le puse atención a la canción Vuelve con él. Con él tira mejor, ¿eh? Sí, con él tira mejor, sí. Con él tira mejor. Definitivamente. ¿Sabe qué? Me tomaría un... Hace frío para allá, no, está helado, ¿eh? Sí, está helado. Me tomaría un vinito, no sé, un toconal podría ser, ¿eh? Sí, un poquito nomás, un poquito, es como para transpirar, ¿no? Tengo la radio, pero con bicho, hasta por si acaso. Tengo la radio, pero impregnada bicho, sé que. Corte. Regresamos.

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1: Son las 2 de la tarde con 53 minutos.
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1: Oye, sí, hay muchos remedios caseros. La Yana ahí me está dando un sinfín de remedios caseros. Créanme en mi corazón que lo he intentado todo. E incluso he inventado remedios caseros. Me dijeron uno bueno, me dijeron, Leito, usted tiene que arrancar. Me callo, mejor me callo. Pero lo hice también, pero solamente podré decir que haciendo ese remedio casero, se me helaron las pompis. Con eso lo digo todo. Remedio casero. Sí, casero, no. Pero se me helaron las pompis. El tremendo Jesse Uribe. Matemos las ganas.

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1: Me dice la Dani, un buen sudor de pecho. ¿Qué es eso, mi corazón? ¿Qué es eso? A altura de la vida ya desconozco todavía.
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1: Sí, se me helaron las pompis con el remedio casero. Se me helaron las pompis, ¿eh? Me falta el migo. Buenas tardes.

0: Quiero que esta noche... Hola.
1: Hola, Puleito.
0: Hola, vos, señora. ¿Cómo está?
1: ¿Cómo está? Y cabro, que pasáis puro resfriado nomás. Te tengo cachado.
0: Es que...
1: Oye, Leito, ¿ya te querís poner el traje de Raulí con incrustaciones de bronce?
0: No diga eso porque hay una que está... Está ahí, ojo al charqui, ¿eh? Sí, hay una que está ahí, ojo al charqui. No diga esas palabras, por favor, corazón, o si no, vamos a tener problemas los dos, ¿eh?
1: No, pues cabro, te falta todavía.
0: No, hay una amiga que cuando usted dice esa palabra, le brillan los ojos, le sudan las manos, tanto frotárselas, ¿eh? Sí, bueno.
1: Ese manjar todavía, o sea, ese tarro de manjar todavía le queda, pues, ¿cómo se le ocurre?
0: Ese manjar todavía le queda.
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0: Sí, la amiga del traje palo anda por ahí, se anda por ahí la amiga. ¡Ay!
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0: ¡A volverte loca! Ya no más. 3 de la tarde con 7 minutos, a 15 horas con 7 minutos en este Póngale Sabor, Póngale Caramelo, ¿eh? Dice, anda con la wincha en la cartera y... ¿Y con qué manda en la cartera usted, mi corazón? ¿Con qué manda? ¿Andará con algún juguetito, alguna cosa? ¿Algún churrín por ahí? No sé, pues coménteme. ¿Qué tienen las mujeres en la cartera a todo esto?
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0: Dice, saludos al Rulo, dice, desde Villarrica, Licanraya. Anda con un calchuncho, mi corazón, ahí en su cartera. Anda con un mata pasión, ¿eh? Dice, lápiz labial rojo, ya.
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1: Hola, Puleito, ¿cómo estáis? Cabro, que pasáis puro resfriado nomás.
0: Ya me dijo, señora, ya me dijo. Yo te lo ruego. A ver, me llegó un mensaje recién. Calmao. Perdón, estoy... Dice... después de con qué te puedo... No puede porque ando resfriado y no quiero que me estén pintando los monos porque se me refieren, así que no puedo. No lo lamento. ¿Qué pasa, don Lucho Reyes? ¿Usted, don Lucho Morales? Es de los mismos, ¿no? ¿Eh? Es de los mismos, ¿no? Ya. Y el chachazo que le ha llegado por la oreja, se lo pillo. Ya dice por acá. Oye, sí, tengo un frío tremendo, ¿eh? Ah, ya, mi amiga me dice que anda. ¿Usted ha visto alguna mujer con churrines en su cartera?
5: Sí.
0: ¿Sí? ¿Cierto que anda con churrines en la cartera? Sí. ¿Por qué anda medio tiritón, mi niñito? ¿Qué le pasó? ¿Chocó con algún vaso anoche? Sí, va ahí. ¿Ah? Sí, bueno, no, es que aquí me dice una amiga que ella anda con churrines y muchas cosas más en su cartera. ¿Usted cree eso o no cree? ¿Usted cree? ¿Usted sí dice que las mujeres andan con cosas Cersei en su cartera? ¿Con qué? Ya, se puso cochino. Estaba hablando tan bien y ya, pa' afuera. ¿Dónde está? ¿Qué pasó? Uy, ya, no va a portar bien porque llegó mi hija. Ya, mi consuelito no, mi corazón no. No podemos hacer esa gestión porque ando resfriado. Después yo la resfrío y ¿a quién van a molestar? Dice. Dice ahí. No. Oh, señor. Oiga, mire, vamos a hacer una cosa. vaya al registro civil, saque hora para pasarlo yo, para ponerle mi apellido Arévalo Reyes por último, ¿ya? Sí. No. Ya, vamos a seguir con la música, ¿eh? no me estén emboleando la perdida, ¿eh? Oye, sí, ya, usted ahí coméntenme si es verdad o no es verdad, ¿eh? Ya se me duele la cabeza con el Checopete, no, el Checopete lo tengo aquí al frente, amigo. Literal.
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0: Esto se llama A la Antigüita, ¿eh? ¿Cómo es A la Antigüita? ¿Cómo es la antigüita, Luis Fernando? Cucharita, ¿cómo es? ¿No?

0: Pero a la antigüita.
1: Después me va a llamar igual cuando esté ahí a punto de. ¿Me va a llamar a mí también? Pero vaya solito, ¿por qué me espera a mí? ¿Por qué me está esperando a mí para los años? A ver, ¿por qué? O anda muy tiritón.
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1: No voy a decir lo que me dijo, pero.
0: 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Serenata al beso.
1: Ya, allá afuera, por favor. Afuera. Pa' afuera. Chao. Lo que tengo que soportar yo aquí, señor mío. Ya, me dicen por ahí, mira, acá me llegó un mensaje, me dice, Leito, usted no quiere saber lo que yo tengo en mi cartera. Ya. Desembuchen, dígame al tiro, nomás. Cuéntemelo todo. ¿Qué tiene en la cartera usted, mi corazón? Sí, dígamelo al tiro, nomás.
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1: Bueno, ¿no se iba? Señor. Llévatelo esta noche, por favor. Dice, ¿le puedo pedir el tema Falta amor de los villanos de Coltauco? Falta amor. Si me están pidiendo lo nuevo, mi niñito, créame que aún estoy a la espera que me envíen los correos, pero los voy a bloquear de todo, ¿eh? Porque me quedaron de enviar ahí lo nuevo y no pasa nada, ¿eh? No pasa nada, ¿eh? Que si no se olvide del tema para mi amigo, ya le dije, ya. Sigue demostrando que usted es un hombre enamorado. Lo voy a bloquear. Le digo al tío, ¿eh? Ya le dije ya que no demuestre tanto amor, porque después van a barrer el piso con usted, así son las mujeres. Dice por acá. Sí, oiga, yo no tengo nada nuevo de los niñitos, pues. Dame chiquillo, envíenme ahí. Bueno, todos tienen mi número, man. Todos tienen mi número, ¿verdad? Todos. Sí, yo, amigo mío, les digo, no demuestren, ¿no? Después van a pisotear, van a barrer, van a hacer lo que quieran con ustedes. Después, ¿quién es el culpable? El cholo, el pobre cholo. Sí. 3 de la tarde con 15 minutos, a 15 horas con 15 minutos, panadería El Esfuerzo, tradición y calidad en pan en Quinta de Tilcoco de Alejandra y Claudio Salazar, restaurante El Bolita, avenida estación 322, a pasos de la Plaza de Armas de la comuna de Doñihue. 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
1: ¿Qué pasó?
3: Oye, Leito, ¿queréis poner el traje de Raúl Lee con incrustaciones de bronce?
1: No.
3: No, pues cabro, te falta todavía.
1: Mira, este comentario me gustó, mire, pónganle ojo a esto, ¿eh?
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1: Ay, la señora andar curada es lo peor que hay en esta vida. Oye, andar mandando audios curados es lo peor que hay, ¿eh?
3: Sí, pues. Ese manjar todavía, o sea, ese tarro de manjar todavía le queda, pues.
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1: Ya, me dice, mire, Leito, yo en mi cartera tengo, ojo piojo, ¿eh? No puede ser, ¿por qué me manda? No, ya, esta señora se pasó como 4 pueblos y medio, ¿ah? ¿Eh? Mire, me mandó foto de una cosa que me da hasta miedo mirarla, ¿eh? ¿Ya? También me dice un globito de cumpleaños, ¿ya? Unas toallitas ¿ya? ¡Ah, no! Te pasaste, ¿ya?
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1: ¿Cómo lo hacen, señor mío? ¿Cómo lo hacen? Ya, vamos a jugar a la... vamos a jugar a la adivinanza. ¿Qué creen ustedes, mis queridísimos niños, que hay dentro de una cartera de una fémina?
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1: ¿Qué pensamos nosotros los hombres que las féminas tienen adentro de su cartera? ¿Qué pensamos nosotros? Yo tengo una imaginación que te la encargo, Ya me dijeron delante, leíto, menos bla bla y más acción. ¿Qué significa eso? Más música y menos acción. Sí, bueno, mi mente. Yo le puedo decir perfectamente que creo yo que hay en una cartera de una fémina.

0: ando buscando algo hace rato, pero se me le perdió, dijo el guaso. Lo vi. No lo vi. Se me fue sin avisar.
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0: Oiga. Primera vez que yo me alegro que usted haya entrado a mi corazón. Yo quiero que usted me responda con la verdad. ¿Qué hay dentro de su cartera, mi amiga de los Charcanes? Mi amiga de los Charcanes, ella me va a sorprender. Yo sé que anda con muchas cosas en su cartera, pero quiero saber qué específicamente. ¿Qué cosa específicamente usted tiene dentro de su cartera?
1: Hasta volver.
0: Sorpréndame, por favor, ¿eh?

0: Sorpréndeme, Marcia. 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Echa fuera, echa ropa. ¿Qué puso? Vaselina, por Dios.
1: Por favor, yo te lo ruego. Déjame besarte toda.
0: ¿Vio? Sí, no, si esta cuestión yo sabía, po. Y ahí, y fuera de eso que aparece el aceite, ¿qué más tiene mi corazón? Ya, sí, ya, ya la tiró, ya cuéntamelo todo.
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0: Oiga, tremendo recuerdo, ¿eh? Tremendo recuerdo.
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0: Qué buen tema este, qué buen tema. Ya, ¿qué más sería? ¿Qué más sería como... ¿Qué más sería como para... complementar, digo yo, el comentario que usted dijo?
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0: Guante, ya, ya, ya. Ahora dígame que tiene un látigo, pues, señora.
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0: ¡Nos vamos! Muchas gracias por estar con nosotros. Pero este cuerpo ya no da más, a este cuerpo ya no da más. Nos vamos a un corte, regresamos.
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0: ¿Cómo dice? Mira en la foto. ¿Qué miro en la foto? Dice, regalen rosita, Fabio se compre un tapsin y una oblea china. Mire, solamente porque se me acabó la música y me tengo que ir a un corte publicitario, no voy a responder esas incoherencias que me están hablando en este instante. Y por estar pelando me quedé sin corte. Corte, regresamos.
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1: Son las 3 de la tarde con 24 minutos.
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A ver, dame un cachito. Ahí está la interferencia que tenía. Oye, aquí un amigo la chuntó, me dice de Sillán viejo. Mi opinión que tienen las féminas en la cartera es un globito, dice, algo que vibra y un buen perfume, No puedo dejar el teléfono encima que me está haciendo interferencia, no sabía de dónde me salía. Dice saludos a todos los miembros que hacen posible el Charcán Rico, dice. A mi naranja entera, Víctor Córdoba. Saluditos para don Víctor. ¿Cómo tiene tanta paciencia usted, mi niñito?

La super banda tropical de Vallenar machuca el chile. Machuca el chile en este Póngale Sabor, Póngale Caramelo. 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Se siente. Ahora no se siente.

0: Ajá. Los románticos vienen más tarde, por si acaso. Ah. ¿Por qué me programó música romántica de fondo? ¿Por qué será? Ya, dice aquí. Aquí yo machacando el frío. Ya. Sí, mira, aquí me dio una buena respuesta un amigo. Dice: yo creo que en la cartera de las féminas hay globitos de cumpleaños, algo que vibra, me dice, y un buen perfume. Ya.
1: ¿Por qué será?
0: Ajá. ¿Por qué será? Más 569. 44 22 44 23, al teléfono WhatsApp más 569 44 22 44 23, y el teléfono fijo 722 51 10 59, a 722 51 10 59. Dice Pinturitas, qué inocente ella. Pinturitas tiene su cartera.
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0: A ver,

0: no nos importa.
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2: A ver, tengo por acá, ¿eh?
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2: Ya, yo tengo el teléfono fijo habilitado, yo quiero escucharlas.
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2: 722-51-1059. Llámenos y conversemos un ratito. A 722-51-1059 me comenta de qué sector, de qué lugar, de qué comuna de la región de O'Higgins, de qué región del país o de qué parte del mundo mundial están ustedes a través de las diferentes plataformas digitales de la Radio Caramelo.
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2: ¿Por qué será? Oiga, ustedes pueden dejar también saludos a través del muro de Facebook, ¿eh? El muro de Facebook de la radio. Le vamos a echar un look porque casi nunca lo revisamos nosotros.
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2: ¿por qué será?
1: ¿Por qué será?
2: Ya, vamos a continuar con canciones. ...722-51-1059... ¿eh? Vale, usted no se iba.
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2: ¿Ya fue por el cizarro ya? Se perdió la mitad del programa, pues corazón, ¿eh?

dice, se sacó un 7 en manualidades. ¿Qué hizo? ¿Un cuchillo? ¿Qué hizo? ¿Un cuchillo? ¿Un estoque? Esto se llama Tú, Los Villanos de Coltauco, ¿eh?

0: Yo no sé si usted me está hablando en serio o todo lo que me dice es broma, ¿eh? Pero que le vaya bien, que le vaya bien mi persona, ¿eh?
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0: ¿Cómo está Pauli? Un abrazo, bienvenida Pauli, bienvenida a este humilde medio de comunicación, ¿eh? El chico es demandante ya.
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0: Oiga, usted debería estar en su casa ya. ¿Qué hace aquí? ¿Ah? ¿Y lo tengo que soportar hasta las 5? Pues... Dice... Ay, se me fue el comentario, ¿eh? ¿Cómo está, Pauli? Bienvenida, bienvenida, Pauli. ¿Cuándo va a ser el día que los pajaritos de la radio del lado me dejen tranquilo? Por favor, voy a entrar a ponerle candado a la puerta afuera. Ajá. ¿Qué es eso?
1: Este es el ritmo caliente.
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0: Dice la Pauli, bien, bien que mi corazón, bien que, bien, está bien, todo bien, qué bueno, me alegro.
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0: Ya, a ver, tengo por acá.
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0: Ya, cambia el teléfono.
3: Así que de vuelta comerciales.
0: ¿Qué pasó?
3: ¿Qué anda buscando, amigo locutor?
1: Tu lado este ritmo caliente.
0: Oiga, me mandaron una foto suya el otro día y no sé qué andaba haciendo, pero estaba estacionado el auto por ahí. ¿Dónde la tía?
3: Aquí estamos. A ver, mándela.
0: ¿Se la envío? ¿Estás seguro? ¿Estás seguro que la quiere?
3: Aquí estamos. A ver, mándela.
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0: ¿Estás seguro? Solamente podré decir, usted tiene pasaporte, ¿no?
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3: ¡Mándela nomás!
0: ¿Estás seguro?
3: Allá anda tirando y la tiene en el coque. ¡Mándela! Sí, pues, para todos los países.
0: Mi amigo es internacional.
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0: ¿Cómo lo hace, maestro?
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0: Oh, hay un tema. Oh, se me olvidó.
1: Baila morena esta.
0: Se me olvidó.
3: Capaz que me vaya con los venecos después.
1: ¿Cómo mueves tu cintura? Golpeando las palmas, bailando.
0: No creo que tan lejos, así que al lado del país nomás. Cerquita, mi tío. No me acuerdo cómo es ese mono.
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0: Dice don Leo, lo siento agripado. De verdad me está.
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0: ¿Usted cree que yo estoy enfermo, Rosita? No, para.
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1: Dale, rafaga.
0: A ver, dame un cachito. Yo sé que tengo algo por acá para usted, mi amigo, ¿eh? Sí,

0: ¿Será esa la voz?
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0: ¿Cómo está ahí? Esta canción es para usted, amigo locutor.
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0: Con cariño para usted, mi queridísimo niñito lindo, precioso,
3: ¿eh? ¡Caramelo!
0: No la escuchó. Oye, qué bueno. No la escuchó, amiguito. Qué buen té.
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0: Qué buen tema le grabaron, ¿eh? Qué buen tema le grabaron, amigo locutora. Qué buen tema. No puedo hacer nada más porque no me lo permiten aquí en la radio.
4: Dices que vas a trabajar, pero
0: 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Ellos están presentando, ¡ajá! Están presentando este Póngale Sabor, Póngale Caramelo.
5: ¡Que salen buenas! ¡Salen buenas, amigo locutor!
0: ¿Le gustó la canción o no?
5: Póngala bien, sí, pues, póngala todita.
0: Quiere la canción entera, pero está bueno el té. Me gustó, ¿ah? Te fuiste lejos. ¿Se la han cantado alguna vez a mi queridísimo amigo, no? ¿Se la han cantado, no? Yo creo que más de alguna vez le han cantado esa canción ahí. Te fuiste lejos de mí. Sí, buen tema. ¿Le gustó el tema, amiguito, eh? Mire, solamente le voy a dar una introducción, ¿no? Mira, mira, mira.
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3: ¡Rapio! ¡Caramelo!
0: Mi queridísima Andreita, se fue la Andrea. Sería todo, ¿eh? Sería todo. Estoy peleando. En cualquier momento nos mejoramos, ¿eh? En cualquier momento nos mejoramos. ¿Eh? No se preocupen, en cualquier momento dejamos el resfriado afuera.
3: ¿Eh?
0: Ajá. Esta es la música de el grupo Caricia. Esto se llama Coco Loco. La música, el corte. Estamos de regreso en este Póngale Sabor, Póngale Caramelo.

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1: Son las 3 de la tarde con 54 minutos.
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2: La música de Los Ángeles Azules, esto se llama Tú y Tú. En este Póngale Sabor, Póngale Caramelo.
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Muy bien, 4 de la tarde con 6 minutos, 16 horas con 6 minutos en este Póngale Sabor, Póngale Caramelo. Va a ser mucho frío, así que abríguense bastante porque va a ser mucho.

0: 722-51-1059, a 722-51-1059, más 569-4422-4423.
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0: Esto se llama Si tú me quieres, Fonseca, Juan Luis Guerra en el Póngale Sabor, Póngale Caramelo.
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0: Nos va quedando ya muy poquito de programación. Recuerde que después del corte solamente música, música, música, música. Dice ya Pablito, va a tener que hacer camita y que lo regalonen como corresponde. No, mi corazón, cero, cero regalonamiento, así. Dice, sí, y del recuerdo crecí con esos temas. ¿Qué tema? Ah, el que me pidió usted recién, ya vale. Son las 4 con 12 minutos, 4 de la tarde con 12 minutitos, ¿eh? Oiga, mis chiquillos de Lo Miranda, ahí, si están ahí en el pendiente de la radio, mis chiquillos de La Mirandina, que se comuniquen conmigo, ¿eh? Búsquenme ahí en redes sociales para que copuchemos un ratito, mis niñitos. Recuerde que después del corte publicitario regresamos con pura música, solamente música romántica en el Póngale Sabor, Póngale Caramelo, romántico, recuerdos y cha cha cha. Vamos.
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0: Canciones, regresamos. Se me ha perdido un corazón. Gilda, el Póngale Sabor, Póngale Caramelo.
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Sonaba la música de Gilda, Se me ha perdido un corazón. Tremendo tema. Muy bien, señoras y señores. 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Señoras y señores, nos vamos a las canciones. Pero recuerden, recuerden que al regreso del corte publicitario, regresamos, valga la redundancia, regresamos solamente con música romántica y música del recuerdo, para que ustedes estén ahí ojo al charqui, porque vamos a regresar solamente con música romántica y del recuerdo en nuestra sección, la sección sin nombre, así, la sección sin nombre del Póngale Sabor, Póngale Caramelo. Música, corte, regresamos.

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1: Son las 4 de la tarde con 22 minutos.
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son las 4 con 31 minutos, 4 de la tarde con 31 minutos en este Póngale Sabor, Póngale Caramelo, y es momento de escuchar música romántica. Como siempre, como todos los días, finalizamos este programa solamente con música romántica a través del 88.1, la Radio Caramelo. 4 de la tarde con 31 minutos. Comenzamos esta última media hora de programación con música romántica, con la música del grupo La Mafia. Me estoy enamorando en este Póngale Sabor, Póngale Caramelo.

Las 4 con 35 minutos, 4 de la tarde con 35 minutos. Continuamos en esta última media hora de programación en este Póngale Sabor, Póngale Caramelo. Solamente música romántica en la 88.1. Continuamos con la música del tremendo Salo Reyes. Esto se llama Acorralado entre mis lágrimas.

Sonaba la música de Salo Reyes, acorralado entre mis lágrimas en este Póngale Sabor, Póngale Caramelo. Son las 4 de la tarde con 40 minutos. 4 de la tarde con 40 minutos. En esta última media hora solamente música romántica, en esta última media hora siempre todos los días música romántica, música del recuerdo, para que ustedes también puedan programar con nosotros a través de las diferentes plataformas digitales de la Radio Caramelo. ...722-51-1059... el teléfono fijo, 722-51-1059... nuestro WhatsApp más 569-4422-4423... que es el WhatsApp de la radio, más 569-4422-4423... 722-51-1059... Un tremendo clásico en la voz de Los Temerarios. Los Temerarios nos cantan ¿Cómo fui a enamorarme de ti? 16 horas con 41 minutos. 16 con 41.

0: Sonaba la música de Los Temerarios con Marco Antonio Solís. ¿Cómo fue enamorarme de ti? Marisela. Marisela nos canta Enamorada y Herida.
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0: Son las 4:44. Marisela, Enamorada y Herida. En este Póngale Sabor, Póngale Caramelo.
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0: Muy bien, son las 4 de la tarde con 48 minutos, 4 de la tarde con 48 minutos. 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
0: Siempre, todos los días, en este horario, solamente música romántica a través de la 88.1, la Radio Caramelo. Muchas gracias por la participación, muchas gracias por estar con nosotros como siempre, muchas gracias por el apañe, por la compañía, por permitirnos acompañarles en la segunda patita laboral ahí todos los días. Un abrazo grande, esperemos ya mañana estar mejor y así sucesivamente, si Dios así lo permite. Finalizamos. Póngale sabor, póngale caramelo.
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0: un abrazo para todas. Se me abriga mucho para que no se resfríe. Y nos vamos con esto que dice lo siguiente. Finalizamos el póngale sabor, póngale caramelo con la música de Pablo Herrera. Pablo Herrera nos canta Tú eres mía, música. Nos encontramos mañana a eso de las 14 horas, en otra edición más del Póngale Sabor, Póngale Caramelo. Pablo Herrera, Tú eres mía. Cuídense, un abrazo para todas.
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0: y para todos.

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1: Son las 4 de la tarde con 54 minutos.
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1: Son las 5 de la tarde con 27 minutos.
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1: Son las 5 de la tarde con 55 minutos.
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1: Bienvenidos. A esta hora comenzamos con su programa Vida y Salud Natural, con la conducción de nuestro naturista homeópata Rodrigo Alejandro. Buena música, los mejores consejos naturales y, por supuesto, acá conoceremos la importancia de suplementar con nuestros alimentos 100% naturales para tener una vida sana y feliz. Bienvenidos, comenzamos Vida y Salud Natural.

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Así que Vigor Men Forte, váyase siempre a lo natural, ¿cierto?, porque lo natural sí resulta y no tiene tantos efectos secundarios, ¿cierto?, no provoca muchas veces, ¿cierto?, efectos adversos que son realmente nefastos para la salud y que muchas personas tienen un beneficio y tienen como 3, 4, 5 síntomas diferentes, ¿cierto? Cuando muchas veces un medicamento de síntesis le hace mal, boca seca, mareo, aturdimiento, somnolencia. Entonces, siempre también hay que irse por lo natural para que usted pueda complementar, ¿cierto?, su tratamiento médico especialista. O también si quiere prevenir, muy importante, si usted quiere prevenir enfermedades a los huesitos, ¿cierto? Si usted quiere prevenir una baja de defensas también, porque muchas veces el cuerpo se resiente y usted baja su defensa primero y principal por una mala nutrición. La falta de sol baja la defensa, el compartir poco con la gente baja la defensa. Ya se sabe que la oxitocina, ¿cierto?, que es la hormona o el neurotransmisor, ¿cierto?, de la felicidad, de la sociabilidad, ¿cierto?, tiene, escuche bien, más de 100 beneficios para la salud humana, dentro de los cuales está, ¿cierto?, proteger el cerebro, proteger el sistema nervioso y también las conexiones neuronales, la oxitocina. Por eso hay que estar conectado siempre. Hay que perdonar, hay que perdonarse siempre y hay que estar conectado siempre. 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La lecitina es fundamental para la salud del cerebro. 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Primero, energía. Segundo, ¿cierto?, un buen sistema inmune para pasar este invierno, ¿cierto?, sin ningún problema. Recuerde que en el invierno están justamente, ¿cierto?, estas enfermedades virales como la influenza, ¿cierto?, la gripe común, si no se cuida está la neumonía, está la bronconeumonía. Entonces es muy importante saber que en el invierno atacan los virus y que una persona que está inmunodeprimida muchas veces puede caer al hospital, ¿cierto?, puede generar incluso enfisema pulmonar. Hay personas que no se cuidan, ¿cierto?, y la verdad de las cosas que se resienten conforme van pasando los años. Por eso
Multivit es un producto que hay que tener en la casita, protege los bronquios, protege los pulmones, ¿cierto? Y por los principios activos que tiene, ¿cierto? Va muy bien también para la salud del cerebro y del sistema nervioso. 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Ya sea si usted va al gimnasio, Multivit. Si usted, por ejemplo, quiere limpiar, depurar su hígado, Multivit va muy bien también. Para cuidar el cerebro va muy bien también porque tiene lecitina. La lecitina es un fosfolípido, ¿cierto? Que nos ayuda a la transmisión nerviosa de los axones. Esto significa que no va a tener problemas, por lo menos de memoria al corto plazo, que es justamente el principal indicativo cuando hay problemas de demencia o de Alzheimer, ¿ya? Así es que Multivit es un producto realmente completo que tenemos que tenerlo, ¿cierto?, en nuestra casita. Ahora, para evitar el estrés, la fatiga crónica, hoy en día, ¿cierto?, más de la mitad del sueldo muchas veces pertenece a un banco. Estamos estresados, estamos con deuda, estamos con fatiga crónica, estamos malnutridos, estamos inflamados. Por eso necesitamos a Multivit, ¿cierto?, todos los días, para que podamos estar bien de salud, recuperar la salud, ¿cierto?, desde el punto de vista natural. Y esto tiene esa explicación. La vitamina C es un potente antioxidante. El ginseng es un gran adaptógeno natural, ¿cierto? Por lo tanto, es ideal para calmar los niveles, ¿cierto?, de cortisol y de sistema nervioso. Bajar los niveles de cortisol y calmar el sistema nervioso, ¿ya? Es fundamental también, ¿cierto?, para la calidad de la piel y de las mucosas. Recuerden siempre, en este caso, que la vitamina C, cuando va con magnesio, es fundamental, ¿cierto?, saber que no solamente cuida la piel, sino que también cuida sus mucosas. 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Momento de ir a la pausa, ya estamos de vuelta en este su programa de vida y salud natural en esta especial promoción del mes de junio del 2026. Espérenos, no se vayan.

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Ya estamos de vuelta en este su programa de Vida y Salud Natural en este especial promoción del mes de junio del año 2026. Nos siguen pidiendo, ¿cierto?, los tips, los productos naturales que bajan los niveles de azúcar en la sangre. Mucha gente con diabetes, mucha gente, ¿cierto?, descompensada. Mucha gente también, ¿cierto?, que no desea llegar a tener esta enfermedad. Por lo tanto, siempre es importante compartir estos datitos, ¿eh? Mira, lo que más baja el azúcar es la actividad física, sobre todo de fuerza, es lo que más baja el azúcar. También, ¿cierto?, la combinación ideal de diente de león con canela. Diente de león con canela también baja los niveles de azúcar considerablemente, ¿ya? También tenemos acá las legumbres. Fíjense ustedes, ¿cierto?, que los otros días estuvimos conversando también, las personas que viven más, que viven mejor, ¿cierto?, consumen legumbres, escuchen bien, ¿ah? ¿Eh? 3 a 4 veces por semana. 3 a 4 veces por semana legumbres, vale decir el poroto bayo, ¿cierto? El poroto azuki, que es el poroto rojo, va muy bien también para el riñón. El otro día estábamos conversando, ¿cierto?, sobre el órgano de la longevidad y salía automáticamente, según en este caso, ¿cierto?, la medicina tradicional china, el riñón. Recuerde siempre que ya uno, conforme van pasando los años, ¿cierto?, a los 50 ya empieza a caer, ¿cierto?, la densidad ósea, la masa ósea. Se nota el tiro inmediatamente en los dientes, en las articulaciones, ¿cierto? Hay muchos más dolores también. Cae drásticamente también la fertilidad, la energía sexual, ¿cierto? Sobre todo la calidad también de las células reproductivas. Y esto tiene que ver, ¿cierto?, con una baja función del riñón, ¿ya? Recuerden siempre que los ovocitos, ¿cierto?, que son las células, en este caso femeninas de reproducción, y los espermatozoides, dependen de la calidad de los riñones, ¿eh? Eso ya se sabe hace muchos años, y ahora, por los últimos estudios, se sabe, ¿cierto?, que es así. Si usted quiere vivir más, cuide sus riñones. Eso es fundamental, ¿ya? Recuerde siempre, si hay problemas, por ejemplo, si usted tiene un aliento metálico, un aliento, en este caso, cierto que muchas veces su pareja o gente del entorno se da cuenta, cierto que tiene problemas que no son bacterias, que no es caries, es un aliento por lo general fuerte, porque es amoníaco, usted se da cuenta inmediatamente. Muchas veces cuando hay halitosis la persona no se da cuenta, pero en este caso en particular sí, porque es amoníaco. Cuando falla el riñón, cuando hay retención de líquido, por ejemplo, cuando hay un color medio plomizo, y esto es justamente porque pasan los metales pesados directamente al riñón, el glomérulo no está filtrando y todo eso pasa a la sangre. Entonces, por eso este color, ¿cierto?, medio plomizo en la piel. Picazón en la piel, sobre todo, ¿cierto?, en las extremidades, también tiene que ver muchas veces con una falla renal, ¿ya? Así que recuerden, los riñones son los filtros, ¿cierto?, maestros que tiene nuestro cuerpo. La función principal es limpiar y depurar la sangre. Por eso, ¿cierto?, ahí se eliminan los desechos, ¿cierto?, el exceso de líquidos también. Eso produce, en este caso, la orina. Además, ¿cierto?, son órganos endocrinos. Esto significa, ¿cierto?, que tiene que ver también con la parte hormonal. Sobre todo para, en este caso, ver la calidad de los huesos y de la sangre. La calcitonina se genera ahí, por ejemplo. La persona que tiene problemas en los riñones automáticamente queda con anemia, ¿cierto? Porque justamente ahí también está una hormona, ¿cierto? Una paratormona que genera también sangre, que son en este caso los glóbulos rojos. Ya, así que muy importante empezar desde ya a cuidar los riñones, ¿cierto? 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Multivit tiene levadura cerveza. La levadura cerveza es rica en vitaminas del complejo B. El ácido fólico va muy bien para cuidar el riñón. El magnesio va muy bien para cuidar el riñón. De hecho, los trasplantes, ¿cierto? El líquido donde va justamente el riñón es magnesio, es el cloruro de magnesio. Así que para mantener el riñón vivo, imagínense, cloruro de magnesio, va muy bien el magnesio, va muy bien el ácido fólico, va muy bien también la B12 para cuidar el riñón, va muy bien también, ¿cierto? Si nos vamos a los alimentos, el arándano va muy bien para los riñones, va muy bien también los pescados, sobre todo, ¿cierto? Los ricos en DHA y en EPA. Es fundamental también el caldo. Mira, antiguamente en nuestra abuelita,
había lo que se llamaba el caldo de cebolla, va muy bien también para los riñones, porque todo lo que es rico en quercetina le hace bien, escuche bien, a los bronquios, al pulmón y también al riñón. Bronquios, pulmón, ¿cierto? La parte de arriba, la parte torácica. Y también a los riñones, todo lo que es la quercetina, ¿ya? Así que recuerden siempre este dato, si usted quiere vivir más, quiere vivir mejor, preocúpese siempre, siempre de los riñones. Y para eso, Multivit es fundamental porque tiene principalmente vitamina C, tiene magnesio también para el riñón, ¿cierto? Y tiene un principio activo que es la levadura cerveza, que tiene todas estas vitaminas, ¿eh? Tiene el ácido fólico, tiene la B9, tiene la B6, tiene la B12. Así es que va muy bien también para cuidar, ¿cierto?, todo lo que es la parte renal, todo lo que es el riñón, ¿ya? Así es que muy importante desde ya empezar a suplementar, ¿cierto?, con Multivit todos los días, 10 de la mañana, 6 de la tarde. Me preguntan por acá, estamos en vivo, ¿eh? Me preguntan sobre alguna hierbita para los riñones. Sí, claro que sí, la cola de caballo. La cola de caballo, que antiguamente se conocía como la hierba de la plata, va muy bien también para el riñón, para cuidar el riñón. Así que recordar siempre que según la medicina ayurveda, la medicina tradicional china, ¿cierto? Dependiendo cómo estén los riñones, es la calidad y la cantidad de vida que usted va a tener. Así es que muy importante, ¿cierto? Cuidar esta energía, cuidar estos órganos, ¿cierto?, de eliminación a través de la suplementación, de los hábitos de vida que siempre le estamos dando acá con mucho cariño, ¿cierto? Y también a través de la suplementación, en este caso con Multivit. Recuerde siempre, vitamina C tiene también, ¿cierto?, el potente magnesio, y va muy bien también la levadura de cerveza. La levadura de cerveza es un alimento realmente completo. De hecho, se los daban a los animales de carrera. Así, en este caso a los caballos de carrera. Entonces, muy importante que empecemos a notar, ¿cierto? Y recuerde cuáles son los síntomas de un riñón enfermo: mal aliento con olor y sabor metálico, picazón, ¿cierto?, en las extremidades, dermatitis, descamante en las extremidades, retención de líquido, sobre todo durante el día. Durante el día la retención de líquido se mantiene. Color plomizo en la cara, ¿cierto? Y también a nivel, en este caso, de las palmas de las manos, también, ¿ya? Muy importante saber que todos estos síntomas tienen que ver justamente muchas veces con la falla renal. Y cuando falla el riñón, ¿cierto?, es porque está el 80% destruido. Es un órgano tan noble que con el 20% funciona sin problema. Escuche bien, 20%. Por eso tenemos que cuidar los riñones, ¿ya? Multivit es ideal como un renoprotector porque, como les decía anteriormente, tiene los principales, en este caso, minerales, vitaminas que necesita el riñón para estar y mantenerse sano. Ácido fólico, piridoxina, B6, B12, magnesio, vitamina C, va muy bien también para la salud renal. 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Y si tiene ya algún familiar con diabetes, recuerden siempre que hay enfermedades que dañan los riñones. Las tres principales: la diabetes, la hipertensión y el cáncer, ¿ya? Lo que más se resiente en estas tres enfermedades son los riñones, por los altos niveles de azúcares, ¿cierto?, en la sangre. Eso quema justamente las nefronas a nivel del glomérulo y se enferman los riñones. La hipertensión arterial, hay una hormona que es la renina angiotensina, que está justamente ahí, que muchas veces, ¿cierto?, falla, en este caso, por la saturación de la presión arterial. Y los tratamientos de cáncer, ¿cierto?, la quimioterapia, la radioterapia, que también afecta la toxicidad, en este caso, ¿cierto?, del tratamiento a los riñones, ¿ya? Así es que empiecen desde ya a suplementar con Multivit todos los días, ¿cierto?, 10 de la mañana, 6 de la tarde. Recuerden los alimentos, ¿cierto?, que son ideales para el riñón.
va muy bien, ¿cierto? En este caso los arándanos, va muy bien la uva, los caldos, ¿cierto? Los porotitos, sobre todo el poroto azuki, va muy bien también para el riñón. Nos pasamos, vamos al corte, ¿cierto? Vamos a la pausa y ya estamos de vuelta en este su programa de vida y salud natural en este especial promoción, ¿cierto? Del mes de junio del 2026. Espérenos, no se vayan, regresamos.

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1: Son las 6 de la tarde con 31 minutos.
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4: Ya estamos de vuelta, claro que sí, en este su programa de vida y salud natural, en este especial promoción del mes de junio del año 2026, donde todos nuestros productos naturales, cierto, están en un precio de oferta. 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Milagrol Forte, si usted tiene problemas, por ejemplo, al sistema musculoesquelético, si usted tiene problemas de artritis, de artrosis, osteoporosis, que es la porosidad del hueso, ¿cierto? Esto ya se sabe que es por un exceso de azúcar en la dieta, un exceso de lácteo, un exceso de ácido fosfórico, ¿cierto? Por las bebidas, va muy, pero muy bien consumir Milagrol Forte todos los días. Si usted tiene problemas con el sobrepeso, por ejemplo, come uno, engorda dos, come dos, engorda cuatro, es muy importante saber que la moringa real, la auténtica, la original moringa, es fundamental, ¿cierto?, para tener un peso de calidad, para bajar los niveles de azúcar en la sangre y, sobre todas las cosas, bajar el colesterol malo y los triglicéridos, que son los más peligrosos, ¿ya? 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Y recuerde que tiene quercetina, y tiene también un principio activo que es la luteína, que es fundamental para la salud de la vista, ¿ya? Así que muy importante consumir también su moringa real. 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Para la salud masculina. Nosotros también pasamos por un proceso que es muy parecido a la menopausia, que se llama andropausia, que tiene más o menos los mismos síntomas en el hombre: irritabilidad, cambios de temperatura, grasa abdominal, problemas de estreñimiento, resequedad de la piel, de las mucosas, baja en la libido sexual, ¿cierto? Un crecimiento anormal también de las mamas, de las glándulas mamarias en el hombre. Entonces, esto tiene que ver con muchos cambios hormonales, ¿cierto?, propios de la edad, y este proceso se llama andropausia, ¿ya? Para evitar este tipo de complicaciones, la andropausia usted no la va a evitar nunca porque es un proceso biológico, pero sí puede paliar los síntomas y puede evitar, ¿cierto?, que aparezcan, en este caso, en muchos de los síntomas que le mencioné anteriormente, consumiendo Vigormen Forte todos los días, no solamente... Es un Viagra natural, sino que también nos sirve para la salud masculina en general. Recuerde que tiene ginseng rojo coreano, que es el Viagra, ¿cierto?, que tienen los coreanos, los japoneses, los chinos. Y usted ve la reproducción de los chinos, son más de 1,000,000,000. Entonces, algo de bien, ¿cierto?, le estaba haciendo el ginseng rojo. Lo otro que también nos sirve para cuidar nuestra glándula prostática. Si ustedes tienen problemas, por ejemplo, de micción frecuente, sobre todo en la noche, 3-4 veces al baño, dolores en la espalda baja, sobre todo al agacharse, y descartando que sea un lumbago, ¿cierto?, lo más seguro que sea la glándula prostática. Recuerden que por la ubicación anatómica, ¿cierto?, entre el colon y la vejiga, tiende a infectarse, por lo tanto hay que empezar desde ya a desinflamar la próstata consumiendo Vigormen Forte todos los días. Si usted desinflama la próstata, estimula la circulación genera, ¿cierto?, un buen riego sanguíneo en la microcirculación, y en este caso no va a tener problemas desde el punto de vista sexual, ni impotencia sexual ni disfunción eréctil, ¿ya? Ahora, la eyaculación precoz también se trata con actividad física. Se trata también, hay un tratamiento psicológico para, en este caso, la eyaculación precoz, porque se junta justamente la impotencia sexual con un problema psicológico, ¿ya? Entonces, bueno, la impotencia sexual, usted no tiene erección, pero básicamente cuando hay justamente este trastorno que se llama eyaculación precoz, es cuando el acto sexual por parte del hombre dura menos de 3 minutos, ¿eh? Entonces, la verdad de las cosas, hay que empezar desde ya a preocuparse, a tener mayor actividad física, hidratarse mejor y, por sobre todas las cosas, consumir Vigor Men Forte todos los días, ¿cierto? Para cuidar nuestra salud masculina en general, ¿ya? 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Muchas preguntas que están relacionadas, ¿cierto?, con la salud de la piel, el cabello, ¿qué me puedo echar en el cabello? Tengo muchas canas. Bueno, el ácido fólico va muy bien para las canas. Había un secreto de naturaleza también para las canas, que era el champú de Quillay o Romero. Champú de Quillay o Romero con 25 a 30 gotitas, ¿cierto?, de jengibre, de jengibre. Esto por 100 ml, por si acaso, por 100 ml. Eso va muy bien también para evitar las canas, para evitar, ¿cierto?, el sebo, justamente, que se genera cuando hay problemas de caspa. Y también tiene otro principio activo que fortalece el folículo piloso, el gingerol. Va muy bien para fortalecer, en este caso, el folículo piloso. Ahora, ¿por qué tiene que ser de Quillay o Romero? Por los aceites esenciales. Los aceites esenciales abren los poros, por lo tanto, ahí está la explicación, ¿eh? Ese es un secreto natural de la medicina ayurveda, ¿ya? 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La vitamina D3, por ejemplo, para la correcta calcificación, va muy bien, ¿cierto?, para generar lo que se llama el colesterol sulfatado, que se convierte justamente en vitamina D. 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Vamos al corte, ya estamos de regreso con el último bloque de este su programa de Vida y Salud Natural en esta especial promoción del mes de junio. Mucha información del 2026. Espérenos, vamos y ya estamos de regreso. No se vayan.

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Ya estamos de vuelta con el último bloque de este su programa de Vida y Salud Natural en este especial promoción del mes de junio del 2026. Mucha información, muchos datitos, hablando de todos nuestros productos naturales, ¿cierto? Y también, por supuesto, hablando de este producto que se viene recién integrando a la familia, que se llama, ¿cierto?, Multivit. Un producto realmente completo para que usted pase este invierno sin problemas, ¿cierto? Si usted es una persona que está en un tratamiento de cáncer, un tratamiento oncológico, cualquiera sea, ¿cierto? Siempre es importante mantener un buen sistema inmune, ¿ya? El sistema inmune lo regula absolutamente todo nuestro cuerpo. Regular, por ejemplo, también el sistema nervioso, magnesio, vitaminas del complejo B. El ginseng es un gran adaptógeno natural si que usted está pasando por un estado, en este caso, de ansiedad, de estrés. Hoy en día, ¿cierto?, tenemos que bajar el estrés y para eso es fundamental consumir, en este caso, todos los días Multivit. Bueno, de hecho, si usted va a un médico internista hoy en día, ¿cierto?, o si va a lo que se llama la medicina funcional, que son médicos cirujanos que tienen también, ¿cierto?, estudios sobre medicina tradicional china, medicina natural en general, ¿cierto? Ya me ha tocado ver casos donde se están recomendando hartos productos naturales, hartos productos naturales. De hecho, en los CEFAM, en los consultorios, también tenemos ya nutricionistas, cosa que antiguamente eso era impensado. Tenemos también personas que trabajan en las flores de Bach, por ejemplo. Tenemos algunos naturistas también. Biomagnetistas también me ha tocado ver en distintas partes. Así que eso es muy bueno, habla muy bien, porque la medicina, ¿cierto?, natural sí funciona. Sí funciona y está la evidencia empírica, ¿cierto? Lo empírico es lo que usted ve. Lo que usted ve, ¿ya? Y la medicina natural ya lleva, escuche bien, desde el código Anubis, aquí lo tengo. Mire, el código Anubis tiene que ver con el vademécum médico de los egipcios, imagínense, 5.000 años atrás. 5.000 años atrás, donde habían, escuche bien, sacerdotes, perfumistas y naturistas como médicos, ¿ya? Imagínense, Ramsés y todo eso, ya tenía medicina natural. Entonces es muy importante que usted, al escuchar este programa de Vida y Salud Natural, tome nota de todo lo que le estamos dando acá, ¿cierto? Porque es información que sirve y que muchas veces son cosas que usted puede tener en su casa, como los alimentos, ¿cierto?, que el otro día estuvimos dando también para el cerebro. Hoy en día se han multiplicado, ¿cierto?, los ataques cerebrovasculares. Se han multiplicado también, ¿cierto?, la cantidad de personas con demencia, sobre todo con demencia vascular, ¿cierto?, por una mala alimentación, dormir poco, hábitos de vida, ¿cierto?, que generan este tipo de enfermedades, como el sedentarismo, por ejemplo, como el fumar. Así es que siempre es importante que tenga estos alimentos en su casa: el cacao, la cúrcuma, que tenga, por ejemplo, el apio, lo dijimos anteriormente en programas anteriores. El apio también

0: 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Que le va a dar consumir este producto, ¿cierto? Para pasar este invierno sin problemas, para subir su defensa, para su sistema nervioso también es muy importante que esté activo, ¿cierto? Que usted también pueda llevar una vida, ¿cierto? Sin contratiempo, sin problemas que están relacionados justamente con un sistema nervioso alterado. También Multivit nos ayuda a desintoxicar nuestro cuerpo, tiene potentes quelantes naturales también, así que se recomienda para que usted lo pueda solicitar, lo pueda regalar también, ¿cierto? 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Y así llegamos al final de este su programa de Vida y Salud Natural en esta especial promoción del mes de junio del 2026. Muchas gracias por estar siempre junto a nosotros, gracias por compartir, y será hasta una próxima oportunidad si Dios así lo quiere. Chao, chao, que estén todos y todas muy pero muy bien.
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1: Son las 6 de la tarde con 56 minutos.
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1: Son las 7 de la noche con 26 minutos.
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1: Son las 7 de la noche con 57 minutos.
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